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Y no quisiera irme sin decirte esto. Tantas noches, tantos días, tantas horas. Lo dejamos todo aquí, mi gente y yo. Y gracias, gracias a ti por estar allí, por compartir este momento conmigo y con nosotros. Espero que podamos seguir defendiendo la verdad, ¿no? Ser un poco más auténticos. Ser lo que somos. Y enseñarle a nuestros niños que la verdad es lo más importante en esta vida. Porque qué pesada es la verdad y qué ligera la mentira. Bueno, gracias una vez más por permitir expresarme. Y gracias a ti, mi querido ser. Hasta la próxima.

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0: Dormir bien es tan importante como alimentarse correctamente o asistir a clases. Cuando los niños y adolescentes descansan las horas necesarias, mejoran su concentración, aprendizaje, memoria y estado de ánimo. Establecer horarios de sueño saludables es una responsabilidad compartida entre las familias y la escuela. Apagar pantallas antes de dormir, mantener rutinas y favorecer un ambiente tranquilo son acciones simples que marcan una gran diferencia. Educar también significa cuidar el descanso de nuestros hijos.
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0: ¿Por qué se inventó la imprenta? Los primeros libros eran escasos y caros, porque se escribían a mano. La invención de la imprenta permitió los tirajes mucho más rápidos de copias de libros, para que lo leyeran muchas más personas. El orfebre alemán Johann Gutenberg perfeccionó la primera imprenta en 1450. Unos bloques metálicos con las letras invertidas realzadas, llamando tipos. Se colocaban en líneas para formar cada página. Después, los tipos se mojaban con tinta y se presionaban contra el papel para estampar cada página.
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1: Es la hora de escuchar la palabra de Dios.
2: La semilla cayó en terreno pedregoso. Es aquel que oyó la palabra y enseguida la recibe con alegría. En él, sin embargo, no hay raíces y no dura más que una temporada. Apenas sobreviene alguna contrariedad o persecución por causa de la palabra, inmediatamente se viene abajo. Mateo, capítulo 13, versículos 20 y 21.

0: reflexión, pensamiento y meditación del 5 de agosto. Escuchar atentamente. Reclamamos con persistencia el derecho a decidir por sí solos cómo pensar y cómo actuar. 12 pasos y 12 tradiciones, página 34 y 35. Si yo acepto y actúo por el consejo de aquellos que hicieron que el programa funcionara para ellos, tengo la oportunidad de sobrepasar los límites del pasado. Algunos problemas se reducirán a nada, mientras otros puede que necesiten acción paciente y bien pensada. Escuchar atentamente cuando otros comparten puede desarrollar la intuición para manejar problemas que surgen inesperadamente. Normalmente lo mejor para mí es evitar las acciones precipitadas. Asistir a las reuniones o llamar a un compañero miembro de Alcohólicos Anónimos generalmente reduce la tensión. Compartir problemas en las reuniones con otros alcohólicos con quien puedo identificarme o privadamente con mi padrino puede cambiar aspectos de las circunstancias en las que me encuentro. Se identifican los defectos de carácter y empiezo a ver cómo trabajan en mi contra. Cuando pongo mi fe en el poder espiritual del programa, cuando confío en que otros me enseñen lo que tengo que hacer para tener una vida mejor, descubro que puedo confiar en mí para hacer lo que sea necesario. Pensamiento del 5 de agosto. En Alcohólicos Anónimos ofrecemos un programa espiritual. La base fundamental de Alcohólicos Anónimos es la creencia en algún poder superior a nosotros. Esta creencia hace que el individuo siga sintiéndose el centro del universo y le permite transferir sus problemas a algún poder fuera de él. Acude a este poder en busca de la fortaleza que necesita para adquirir y conservar la sobriedad. Pone en manos de Dios su problema de la bebida y en ellas lo deja. Renuncia a tratar de gobernar su propia vida y busca a Dios para que Él la gobierne. ¿Hago todo lo que puedo para dar ayuda espiritual? Meditación del 5 de agosto. Dios es tu curación y tu fuerza. No tienes que pedirle que venga a ti. Siempre está contigo en espíritu. En el momento de necesidad, allí está Él para ayudarte. Si tú pudieras conocer el amor de Dios y su deseo para ayudarte, sabrías que Él no necesita que le suplique que te ayude. La necesidad tuya es la oportunidad de Dios. Tienes que aprender a confiar en la fortaleza de Dios siempre que la necesites. Siempre que te sientas incapacitado para manejar cualquier situación, debes tú darte cuenta de que el sentimiento de incapacidad es una deslealtad hacia Dios. Di a ti mismo solamente: sé que Dios está conmigo y que me ayudará a pensar y hacer lo que debo. Ruego porque jamás me siente incapaz en situación alguna. Pido ser sostenido por el sentimiento de que Dios está conmigo.
1: La comunidad de Alcohólicos Anónimos de Chiloé realiza reuniones todos los sábados a las 5 de la tarde en la ciudad de Castro. Si usted requiere ayuda, llame al teléfono más 569-7900-1006.
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3: Hola, bienvenidos, bienvenidas a este contacto horario, ya en día miércoles 5 de agosto, aquí en Radio Estrella del Mar. Tenemos este contacto horario, boletín de alternativa noticiosa, con el objetivo de fortalecer la investigación sostenible en Chiloé. La Universidad de Los Lagos firmó un convenio de colaboración con el Instituto Forestal INFOR, que permitirá potenciar la formación de estudiantes de pregrado y posgrado. La colaboración contempla la realización de seminarios, jornadas de transferencia tecnológica, apoyo a procesos de investigación y tesis, así como el acceso a las capacidades técnicas del Instituto Forestal, entre ellas el Laboratorio de Madera Estructural, un espacio que representa una importante oportunidad para estudiantes de carreras vinculadas a la construcción, la ingeniería y otras disciplinas relacionadas con el desarrollo territorial. El director de la sede Chiloé de la Universidad de Los Lagos, Maximiliano Geren, destacó que este convenio refuerza el trabajo colaborativo entre ambas instituciones y abre nuevas posibilidades para la comunidad universitaria. Asimismo, explicó que esta alianza permitirá seguir consolidando una formación conectada con los desafíos del territorio, favoreciendo la generación de conocimiento aplicado y la colaboración entre el mundo académico y las instituciones públicas. Por su parte, el director ejecutivo de INFOR, Gabriel Valenzuela, valoró el convenio como una oportunidad para acercar la investigación que desarrolla el instituto a la comunidad universitaria. Dijo que este convenio con la Universidad de Los Lagos permitirá transferir conocimiento y el quehacer a muchos estudiantes, que en la sede son más de 1.500, quienes podrán beneficiarse de toda la investigación que realiza INFOR, además de estudiantes de magíster. Cada hora y a la hora, entonces, información aquí en el contacto horario, boletín de Alternativa Noticiosa. Por su atención, muchas gracias. Hasta pronto.
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1: La palabra de Dios da vida y vida en abundancia.
2: Cuando uno oye la palabra del reino y no la interioriza, viene el maligno y le arrebata lo que fue sembrado en su corazón. Ahí tienen lo que cayó a lo largo del camino. Mateo, capítulo 13, versículo 19.

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Buenos días, bienvenidos a este día miércoles 5 de agosto. Saludamos a San Osvaldo. Bueno, ¿qué ha ido pasando en la provincia de Chiloé? Como siempre, se lo vamos a contar hoy en este día miércoles. Vamos a hablar sobre el Consejo Consultivo del CEFAM Quillahue. Hay un sistema de digitalización rural también para todas las postas en Castro. Chonchi estuvo de aniversario. En la ciudad de Achao, lamentablemente, se registró un atropello, un carabinero. Y hay una convocatoria también especial para músicos en la ciudad de Castro. La red local de cuidados ha trabajado muchísimo. Nos van a dar a conocer todo lo que han hecho aquí en la ciudad de Achao. Así que quédese con nosotros en esta nueva mañana musical.

0: Castro abre convocatoria para taller gratuito que busca fortalecer el desarrollo de músicos y agentes culturales. Industria Musical 101 entregará herramientas para comprender el funcionamiento del sector, su cadena de valor y las oportunidades para potenciar proyectos artísticos. Las postulaciones estarán abiertas hasta el 7 de agosto. Con el objetivo de fortalecer las capacidades de quienes se desarrollan en el ámbito musical, la Dirección de Cultura y Turismo de la Ilustre Municipalidad de Castro abrió la convocatoria para la Industria Musical 101, un taller gratuito dirigido a músicos, música y agentes del sector, orientado a comprender el funcionamiento de la industria musical y entregar herramientas para el desarrollo de los proyectos artísticos. La actividad se va a realizar en el Centro Cultural de Castro en dos jornadas, viernes 28 de agosto de 4 a 6 de la tarde y el sábado 29 de agosto de 10:30 a 13:30 horas. Los cupos son limitados y las postulaciones estarán abiertas hasta el viernes 7 de agosto. El taller será impartido por Jorge Erlin Salceo, el presidente de la Industria de la Música Independiente de Chile, IMI Chile, docente de ProJazz y gestor cultural, con una amplia trayectoria en la formación de artistas y el fortalecimiento del ecosistema de la música independiente en el país. Durante las sesiones, las y los participantes van a conocer cómo funciona la industria musical, su cadena de valor, los distintos actores que la integran y herramientas para fortalecer sus proyectos. Además, parte de los contenidos se adaptará a los intereses manifestados por las y los asistentes al momento de postular. Bárbara Elmúdiz, profesional de apoyo de la Dirección de Cultura y Turismo del municipio de Castro, destacó que este tipo de iniciativas busca fortalecer el ecosistema creativo social.
1: Con este taller buscamos entregar herramientas concretas para que músicos, músicas y agentes culturales del mundo de la música comprendan mejor cómo funciona la industria musical y así también puedan fortalecer el desarrollo de sus proyectos. Además, los contenidos se van a adaptar a los intereses de quienes participen, lo que nos va a permitir responder a las necesidades reales del sector acá en nuestra comuna.
0: Industria Musical 101 forma parte de las jornadas de formación para agentes culturales organizadas por la Dirección de Cultura y Turismo de la Ilustre Municipalidad de Castro, junto a Isla Sonora y Domo. La iniciativa es financiada por la Seremi de las Culturas, las Artes y el Patrimonio de los Lagos, a través del programa Red Cultura, como parte del Fondo de Iniciativas de Sostenibilidad del Plan Municipal Cultura 2026. Las personas interesadas pueden solicitar un cupo completando el formulario disponible mediante el código QR de la convocatoria oficial.

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1: Escuchemos la palabra de Dios. No endurezcamos nuestro corazón.
2: Aquí tienen otra figura del reino de los cielos. Una red que se ha echado al mar y que recoge peces de todas clases. Cuando está llena, los pescadores la sacan a la orilla, se sientan, escogen los peces buenos, los echan en canastos y tiran los que no sirven. Mateo, capítulo 13, versículos 47 y 48.

0: Carabinero resultó lesionado tras ser atropellado en un paso peatonal en Achao. El conductor de la camioneta no portaba licencia y el vehículo no tenía documentación al momento de la fiscalización. Según Carabineros, los antecedentes fueron remitidos al juzgado de policía local. Un funcionario de Carabineros resultó con lesiones leves luego de ser atropellado por una camioneta mientras cruzaba un paso peatonal en la comuna de Quinchao. Más detalle lo entrega el teniente Nicolás Rivas de la subcomisaría de Achao.
1: Mantuvo un procedimiento de cuase delito de lesiones, en donde se vio involucrado un funcionario policial y un masculino mayor de edad. En horas de la tarde, mientras el funcionario de Carabineros terminaba su jornada laboral, tras cruzar un paso peatonal de vía que señalizado y habilitado para tal efecto, fue atropellado por una camioneta, la cual al momento de su fiscalización no mantenía ningún tipo de documentación. Por la parte, el conductor de este vehículo no mantenía ni portaba licencia de conductor. Por lo anterior, el funcionario, a raíz de las lesiones provocadas por este atropello, fue trasladado hasta el hospital de Achao, en donde fue atendido en primera instancia. Posteriormente, fue trasladado hasta el hospital de Castro a fin de poder descartar algún tipo de fractura. Gracias a Dios, este funcionario mantuvo carácter de lesiones leves. Por lo anterior, se dio cuenta al juzgado policial local de Quilcao poniendo a disposición totalidad de antecedentes del cual se hizo lesiones.
0: La totalidad de los antecedentes fue puesta a disposición del juzgado de policía local de Quinchao, instancia que deberá determinar las responsabilidades del caso.

0: Con una emotiva ceremonia realizada en el Teatro Municipal de Chonchi fue celebrado los 259 años de aniversario de fundación de la ciudad, ocasión donde el Consejo Municipal hizo entrega de reconocimientos a quienes han contribuido al desarrollo comunal. El acto contó con la presencia del delegado presidencial, el jefe provincial de educación, entre otros, y el alcalde de Chonchi. En esta ocasión, el municipio reconoció a través del Consejo Municipal, presidido por el alcalde Fernando Oyarzún, a quienes se han destacado en diferentes ámbitos de la sociedad. La Orquesta Filarmónica Municipal de Chonchi, Leticia Macías Gómez, una destacada comerciante quien por varias décadas ha logrado mantener un servicio tan importante para sus vecinos, Sandra Cosme Delgado, vecina del sector rural de Huentemó, Verónica Chodil Chihuay, una vecina que ha desarrollado una importante labor de formadora en niños y jóvenes por medio de la enseñanza de las danzas y el respeto a nuestras costumbres y tradiciones. Durante la ceremonia se recordó que Chonchi fue erigida en villa con título de San Carlos por acuerdo de la Junta de Poblaciones del Reino de Chile, presidida por el gobernador Gil y Gonzaga, de fecha 30 de marzo y confirmada por tal Real Cédula el 3 de agosto. Asimismo se indicó lo siguiente por parte del alcalde.
1: Felicitar y entregar un amplio y profundo también felicitaciones y reconocimiento en estos 259 años de aniversario de nuestra comuna, donde muchas personas de forma muy anónima de distintos sectores de nuestra comuna han hecho posible que esta comuna esté en el lugar que esté el día de hoy. Así que solamente agradecerles a cada una de las personas por su esfuerzo, por su compromiso, por sacar a su familia adelante y por cada uno de los sectores también que siempre se han desempeñado y se siguen desempeñando también y golpeando puertas para que esta comuna sea mejor cada día. Así que mi llamado es a seguir trabajando unidos y a seguir trabajando por el progreso y bienestar de cada una de nuestras familias y sobre todo de nuestro querido comuna de Chonchi. Así que para todos nuestros habitantes, tanto del sector urbano como rural, muchas pero muchas felicitaciones y bendiciones para cada uno de ustedes y que sigamos siendo una comuna unida y avanzando hacia adelante.
0: Municipio de Chonchi homenajeó a vecinos y vecinas que han contribuido al desarrollo de la ciudad de los Tres Pisos en su aniversario 259.

0: Con el propósito de fortalecer el trabajo conjunto con la comunidad y dar a conocer las principales acciones de salud para el segundo semestre, el CEFAM Quillagüe realizó una nueva sesión de su Consejo de Desarrollo, instancia en la que presentó su plan de participación comunitaria e informó sobre los programas que desarrolla la atención primaria de salud en Castro. Durante la jornada también se dieron a conocer los resultados de las iniciativas adjudicadas en el marco del programa Más Salud en Comunidad, destacando proyectos impulsados por organizaciones sociales del territorio. La trabajadora social y encargada de participación del CEFAM Quillagüe, Pamela Alvarado, explicó lo siguiente.
1: Tuvimos la reunión del Consejo de Desarrollo. Dentro de la tabla vimos el tema de los resultados de los proyectos de iniciativas comunitarias Más Salud en Comunidad. Vimos principalmente cómo se realizó el proceso, estaban las personas que igual se adjudicaron el proyecto, el Club de Adultos Mayores Nueva Era. También surgieron algunas inquietudes, las cuales el director tomó nota para poder enviarlas al departamento y poder subsanar esas cosas para que ya el próximo año tengamos un mejor proceso de las postulaciones, tengamos ideas. La encargada de servicios clínicos habló sobre el tema de las vacunas y sus efectos adversos.
0: En la oportunidad, la encargada de servicios clínicos del CEFAM Quillagüe, Yorca Jara, realizó una exposición sobre el proceso de vacunación, abordando la importancia de la inmunización, los esquemas vigentes y los posibles efectos adversos, respondiendo además las consultas planteadas por los asistentes. La sesión fue encabezada por el director del CEFAM Quillagüe, Felipe Montiel, quien dio la bienvenida a los integrantes del Consejo de Desarrollo y valoró la activa participación de la comunidad y recogió las sugerencias e inquietudes relacionadas con el funcionamiento del establecimiento.

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1: Hola, bienvenidos, bienvenidas en este día miércoles 5 de agosto aquí en Radio Estrella del Mar. Estamos con la información de esta hora. La letalidad más alta del país por antivirus registra la región de Los Lagos en este 2026. Esta llega a un 66,6% en el marco de la alerta sanitaria por esta enfermedad declarada por el Ministerio de Salud desde la región de Atacama hasta Magallanes. Según los datos epidemiológicos oficiales, hasta la semana epidemiológica 29, las autoridades confirmaron 9 casos de antivirus a nivel regional. De estos pacientes, 6 fallecieron. El reporte entregado por la Seremi de Salud de Los Lagos detalla que los afectados corresponden a 6 hombres y 3 mujeres con edades entre los 7 y 74 años, marcando una mediana de 42 años. Un 77% de los pacientes requirió oxigenación por membrana extracorpórea, procedimiento que generó su derivación a establecimientos fuera de la región. Los casos involucran a residentes de zonas rurales o actividades de excursión en las comunas de Puerto Varas, Puerto Montt, San Juan de la Costa, Maullín, Osorno, Cochamó, Burranque y Palena. La Seremi de Salud de Los Lagos, Evelyn Bintrup, indicó que la situación requiere un compromiso comunitario y reiteró las recomendaciones preventivas. La alerta sanitaria decretada por el Ministerio de Salud rige hasta el 31 de julio de 2027. A raíz de esta información, el diputado Alejandro Bernales solicitó al Ministerio de Salud adoptar medidas urgentes para que los exámenes PCR destinados a confirmar casos de antivirus y los tratamientos de oxigenación por membrana extracorpórea puedan realizarse directamente aquí en la región.
2: Pero hay un hecho particularmente grave, que los pacientes han requerido oxigenación extracorpórea, ECMO, y han tenido que salir de nuestra región a Temuco, Concepción y Santiago. Y lo peor, los PCR también se tienen que confirmar en otra ciudad. Por lo tanto, necesitamos que estos equipamientos estén en la región de Los Lagos. Y pido oficiar al Ministerio de Salud para que esta tecnología, este equipamiento, esté en nuestra región. Porque una emergencia sanitaria como la que estamos viviendo no puede determinar quién vive o quién muere dependiendo de nuestra región.
1: Hasta aquí entonces este contacto horario por su atención. Muchas gracias. Muy buenos días.
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0: ¿Quién inventó el ladrillo? Los pueblos prehistóricos hicieron los primeros ladrillos formando bloques con barro y paja mezclados y secándolos al sol, lo que los convierte en material de construcción más antiguo. Los primeros ladrillos de arcilla cocida se hicieron en Mesopotamia en el 3500 a.C. y con ellos se construyeron las primeras ciudades y zigurats. En la actualidad aún se utiliza el ladrillo de arcilla.
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¿Sabías que los gritos no enseñan a obedecer, solo enseñan a tener miedo? Los límites son necesarios, pero se construyen desde el respeto, no desde el control. Explica con amor, pon normas claras y mantén la firmeza sin perder la ternura. 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

0: Dios habla a sus hijos.
1: El reino de los cielos es como un tesoro escondido en un campo. El hombre que lo descubre lo vuelve a esconder. Su alegría es tal que va a vender todo lo que tiene y comprar ese campo. Mateo, capítulo 13, versículo 44.

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1: Nos encontramos en la sede de la Cardenal Silva Enríquez. Vamos a dialogar en esta oportunidad con las con dos personas que forman parte de la directiva. Nos van a dar su nombre. ¿Su número cuál es?
2: Hola, me llamo Marianela Rogel Contreras.
1: Señora Marianela, cuéntenos, ¿cómo fue para usted el taller de arpillera?
2: Mira, para mí fue algo novedoso porque primera vez que estoy en un taller como este, jamás había estado en un taller, me lo encontré importante, bueno, para aprender. Las compañeras buenísimo. Bueno, lo encontré interesante.
1: Y también la posibilidad, por ejemplo, de venir a una hora distinta, que usted pueda después de las 7, que se descentraliza las cosas y puede venir acá más cerca de su casa.
2: Sí, es que me acomodaba el horario.
1: Eso.
2: Me acomodaba súper horario porque era de 6 a 8 y media. Así que no, yo estaba bien, súper bien, y seguiremos por más talleres.
1: Ah, sí.
2: Porque queremos aprender. Fue como un hobby, algo así.
1: Sí, así es.
2: Como para la dueña de casa, lo conché espectacular.
1: Muy bien.
2: Eso.
1: Muy bien. ¿Cuál es su nombre?
3: Judith Garay Álvarez.
1: Señora Judith, bueno, cuéntenos. ¿Qué le pareció el taller en general? Poder descentralizar y traer acá a sus lugares más cercanos a usted estos talleres.
3: Muy bonito. Una experiencia muy linda. Primera vez que participo en este taller. Muy bonito.
1: Ya, muy bien. ¿Qué le parece que a lo mejor después existan otros talleres?
3: Sí, taller de costura, queremos peluquería.
1: Sí,
3: sí,
1: no?
3: Sí, ojalá salgan. Pues. Sí, muy buenas las compañeras, excelente, nada que decir.
1: La posibilidad también de, como yo le decía, de que se acerque esto, porque muchas veces a veces los talleres están en el centro.
3: Sí.
1: Entonces, ¿esto está más cerca ahora de su casa?
3: Sí, ojalá, pues, ojalá sigan habiendo más talleres y más cerquita de la casa para que la gente acuda más. Pues.
1: Ya, muy bien. Aquí hay más personas. Todas estas personas hicieron
3: sí,
1: también
3: las personas hicieron el taller.
1: Sí. A ver, acá hay otra señora.
4: Señora Ana.
1: ¿Qué le pareció el taller en general?
4: Bien, muy entretenido. Muy entretenido participar con mis compañeras de acá de La Cardenal. Y siempre se aprende algo. Yo había estado un poco en el tema de arpilleras, pero me gustó porque siempre uno aprende algo nuevo, comparte. Estuvo bonito, muy bonito en realidad.
1: Ah, muy bien. Y sí. La posibilidad de traer los talleres a la sede.
4: Bacán, bacán. Eso lo encuentro genial porque uno está muy cerca, siempre tiene otras cosas que hacer y estarse trasladando al centro, qué sé yo, ya es más difícil.
1: Muy
4: entonces,
1: bien.
4: Aquí uno está cerquita.
1: Más cerquita.
4: Sí, muy bien.
1: Muchas gracias, muy amable. A ver si podemos conversar con otra. Señora, ¿qué le pareció el taller en general? ¿Cómo lo vio? ¿Qué aprendió? Cuéntenos un poquito.
5: Bueno, a mí me pareció entretenido el taller, uno aprende cosas nuevas, igual la convivencia de los vecinos ya nos sirvió para compartir, como quien dice, el taller, tomar un cafecito de vez en cuando y uno también para salir de la casa, porque el que somos dueños de casa, entonces pasamos todo el día en la casa y nos sirve también para salir de la casa. Así que bien bueno el taller. Yo primera vez que participo del taller, pero lo encontré bien entretenido.
1: Muchas gracias, muy amable. Vamos a ver si podemos hablar con la persona que dio el taller. Hola, ¿cuál es tu nombre?
6: Hola, mi nombre es Catalina Cueto.
1: Cata, bueno, cuéntanos un poco, ¿pudiste también entregar este taller acá? ¿Cuánto tiempo fue? ¿Cómo fue? ¿Qué les entregaste en cuanto a instrucciones, ellos formativos?
6: Bueno, este es un taller de arpillera que está dentro del programa Quiero Mi Barrio y es un taller de 16 horas que fue dividido en varias clases y en las horitas de la exposición que es hoy.
1: Ya, muy bien. Aquí se dejaba libre albedrío, parece, la creatividad. Cuéntanos un poco.
6: Bueno, es que yo siempre trato de incentivarlas a que plasmen lo que ellos consideran más importante en su vida. Y dentro de eso les voy enseñando las distintas técnicas de arpillera.
1: Ya, muy bien. Muchas gracias.
6: Gracias.
1: Muy bien, aquí está entonces una persona más. Señora, ¿qué le pareció el taller? Un poco comentando qué le pareció en general.
7: Está muy lindo.
1: ¿Qué pudo aprender? Cuéntenos.
7: Sí, aprendí harto.
1: ¿Y qué le parece que se haga acá también, en la sede?
7: Está muy bien, todo bien, sí. Siempre, ojalá que otra vez se volviera a repetir.
1: Sí, eso sí. Nos decía.
7: Sí.
1: Muy bien, muchas gracias. Vamos a ver si podemos conversar. Señor, ¿usted hizo el taller? Cuéntenos un poquito qué le pareció el taller.
8: Bonito, muy bonito.
1: ¿Qué se pudo aprender en general?
8: ¿Aprender?
1: Sí.
8: Yo no mucho porque yo ya sé de arte, entonces yo no aprendí mucho.
1: Pero sí, siempre algo más.
8: Sí, sí.
1: Ya, muy bien. ¿Te gustó?
8: Sí, muy bonito.
1: Muy bien, muchas gracias. Vamos a ver si podemos conversar con Héctor Contador un ratito. Don Héctor, de que está representando en esta oportunidad la Ilustre Municipalidad de Castro, específicamente el Centro Cultural Comunitario. Le saludamos cordialmente. Bueno, estamos en un cierre de un taller aquí en la Cardenal Silva Enríquez. Cuéntenos un poco el tenor también de un nuevo taller que descentraliza de cultura en los barrios que llega hasta acá.
9: Hola, mira, muy buenas tardes ya, sí, tardes todavía. Estamos muy contentos, obviamente estas actividades nos han traído mucha satisfacción, han resultado de muy buena manera, la deserción ha sido muy baja, eso es muy llamativo, lo que quiere decir que efectivamente hay mucho interés por parte de las vecinas y los vecinos para poder participar de estas actividades. Como bien tú dices, ahora estamos en el cierre acá en la población Cardenal Silva Enríquez, que es mi población, además de cuenta, donde me crié, así que estoy muy contento porque muchas de las vecinas efectivamente lo estaban pidiendo con mucho ahínco este tema, así que estamos muy contentos.
1: Bueno, la idea es seguir replicando este tema en otros lados porque después van a seguir otros talleres, bueno, ya están pidiendo también otros talleres, pero bueno, siempre no se puede a todos satisfacer. Pero esta gran posibilidad de descentralizar la valoraron mucho.
9: Sí, efectivamente, el descentralizar es la consigna. Hay que seguir trabajando en las poblaciones, que es donde nosotros tenemos que acercar la cultura a través de estos talleres. Como nos piden este, nos piden otros más. Tenemos que entender también que Castro tiene una gran cantidad de poblaciones. Entonces, cubrirlas todas va a ser ahora la misión, o en su mayoría, porque esto también puede servir para la posterioridad, para la misma gente, para que después ellos incluso puedan encontrar sus oficios y puedan trabajar en base a estos talleres. Así que hay que seguir en esa línea, es lo que nos encomendó nuestro alcalde, es lo que nos encomendó también nuestra directora de la Dirección de Cultura y Turismo, así que vamos a seguir escuchando también la voz de los vecinos y sus requerimientos.
1: Don Héctor Contador, muchas gracias, muy amable.
9: Muchas gracias a usted.
1: En este taller de arpilleras que ha finalizado en la sede de la Cardenal Silva Enríquez, también está con nosotros en esta oportunidad el concejal Nicolás Álvarez. Concejal, primero que todo le saludo y cuéntenos un poco la importancia que tienen estos talleres que llegan a las poblaciones.
10: Sí, esto es tan importante para nuestros vecinos y vecinas que siempre están buscando cómo fortalecer, ¿no es cierto?, su economía familiar, su autonomía, generar tejido social, en participar en estos talleres que genera la Municipalidad de Castro a través del Departamento de Cultura. Las vecinas se van muy contentas, han aprendido nuevas habilidades y espero que podamos llegar a todos los sectores. Como concejal de la comuna, es importante participar en estos cierres de proyectos porque también vamos verificando que los recursos municipales se están invirtiendo de buena forma y así también proyectarnos para el otro año 2020-2027 para que estos talleres sigan, ¿no es cierto? Y también ir recogiendo la idea de nuestros vecinos y vecinas en que otros talleres más podamos desarrollar y así seguir fortaleciendo sus habilidades.
1: Ella se ha mostrado muy contenta porque es la oportunidad, a lo mejor no todos pueden ir al centro, es un horario también que es adecuado para ellos las tardes.
10: Efectivamente, son muchas las adultos mayores, jefas de hogar también, que durante el día están en su hogar haciendo sus quehaceres, cuidando a sus hijos, hijas, haciendo las tareas del hogar, y en jornadas de la tarde ellas las acomodan participar en sus sedes sociales, donde son espacios de encuentro para poder aprender también estas nuevas habilidades, y espero que sigamos trabajando de la misma manera, abriendo las oportunidades en horarios, ¿no es cierto?, que también le acomoden a ellas y puedan participar.
1: Concejal Nicolás Álvarez, muchas gracias.
10: Muchas gracias a ustedes.
1: Muy bien, nosotros desde acá, desde aquí escucha usted el barullo, pudimos conversar con las personas que están acá sobre lo que es este cierre de taller de arpillera que se está realizando en la sede de la Cardenal Silva Enríquez, donde hay más de 20 personas en esta ocasión, donde están desarrollando este cierre y ya mostrando parte de lo que es sus creaciones.
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0: Dormir bien es tan importante como alimentarse correctamente o asistir a clases. Cuando los niños y adolescentes descansan las horas necesarias, mejoran su concentración, aprendizaje, memoria y estado de ánimo. Establecer horarios de sueño saludables es una responsabilidad compartida entre las familias y la escuela. Apagar pantallas antes de dormir, mantener rutinas y favorecer un ambiente tranquilo son acciones simples que marcan una gran diferencia. Educar también significa cuidar el descanso de nuestros hijos.
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0: ¿Quién inventó las monedas? Las monedas de tosca de metal aparecieron en China en el año 100 a.C. En el resto del mundo, las primeras monedas fueron de plata. Antes de que se inventaran, las mercancías se trocaban o se usaban dientes de tiburón, conchas de caurí, plumas, sal o incluso pieles de ardilla como medio de pago. En el 650 a.C. se acuñaron en Turquía monedas de plata de diferentes tamaños y pesos, que se pesaban y marcaban con su valor.
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0: La palabra de Dios ilumina nuestro caminar.
1: Al entrar en la casa, deséenle la paz. Mateo, capítulo 10, versículo 12.

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1: En la comuna de Quinchao hay un proyecto muy interesante que ha ido dando muy buenos pasos en la comunidad. Se trata de la Red Local de Apoyos y Cuidados. Y están con nosotros dos profesionales hoy día. Camila Mayorga, quien es la encargada de la Red Local de Apoyos y Cuidados, a quien saludamos cordialmente. ¿Qué tal? ¿Cómo estás? Bienvenida.
2: Muchas gracias. Sí, bueno, nosotros estamos en el programa Red Local de Apoyos y Cuidados desde ya, vamos a la segunda convocatoria y esta está a término, terminando el 10 de agosto de este año, pero en donde nosotros podemos hacer un análisis, un resumen de lo que fue bien beneficioso para las personas con las cuales estamos trabajando. Reiteramos que trabajamos con personas en situación de dependencia moderada severa, como también con las personas cuidadoras principales.
1: Vamos a saludar también a Marcela Obando, quien está con nosotros, gestora comunitaria de esta Red Local de Apoyo. ¿Cómo estás?
3: Hola, muy bien, muchas gracias. Bueno, acá estamos con Camila, dando un poco de un análisis de lo que ha sido esta segunda convocatoria en cuanto a los servicios y prestaciones que se ha ido entregando en el programa durante este año.
1: Bueno, ¿y cómo ha sido, Camila, en general también este año 2026? Porque siempre usted, por ejemplo, el proyecto tiene ciertas cosas y siempre van llegando cosas nuevas como para entregarle a las personas que necesitan.
2: Bueno, en esta segunda convocatoria fue un desafío. En esta convocatoria se incluyeron las islas, estamos trabajando en 4 islas, entonces ha sido un desafío también llegar con las prestaciones a las islas, pero estamos muy contentos, estamos trabajando y vamos a seguir trabajando para el bien de las personas cuidadoras, de visibilizar y reconocer este rol que no deja de ser menor. Así que estamos contentos, seguimos trabajando y por parte de ellos también se sienten acompañados, porque uno de nuestros objetivos también es realizar el acompañamiento a estas personas cuidadoras, que por lo general a veces se lleva solo y no debería ser.
1: Camila, ¿qué por ejemplo cosas han hecho? ¿Qué les entregan ustedes? Por ejemplo, sabemos de, por ejemplo, ayudas donde se va a limpiar caño, entre otras cosas que recuerdo, porque yo sé que son varias.
2: Sí, bueno, tenemos diferentes prestaciones, comenzando con prestaciones de kinesiología. Tenemos 2 kinesiólogos y los 2 kinesiólogos hacen visitas en zona urbana, rural e insular, las cuales están haciendo como 65 visitas mensuales, cada kinesiólogo haciendo más de 120 visitas mensuales. Empezamos con esta prestación en enero y hasta el momento llevamos 640 visitas domiciliarias entregadas a cada persona que lo requiera. También estamos con los servicios de atención domiciliaria, que tenemos 2 asistentes de cuidados que van a los hogares por 3 a 4 horas diarias, cada una atendiendo 8 hogares, en donde se hace el acompañamiento, se apoya en el higiene, se apoya la alimentación y dependiendo de la necesidad que requiera cada familia, ese asistente de cuidado está para apoyarlo, tanto como para realizar algún trámite en el hospital o lo que se requiera, se está para apoyar. También tenemos las prestaciones de limpieza de caño, que el limpiador de caño está abordando a 20 hogares, le va a hacer limpieza de manera mensual, tanto de estufa, de cocina a combustión, de chimenea también nos tocó, así que se entrega un servicio completo, tanto del ducto como también de la estufa en general. Y estamos también con peluquería, que la peluquera está abordando a 25 diadas, que diada es la persona cuidadora con la persona en situación de dependencia, es decir, está atendiendo a 50 atenciones. Ella atendió en el mes de junio y ahora va a atender en el mes de agosto. Ya atendiendo a 100 personas en total, ya es con el objetivo de poder entregar un poco de bienestar y que se sientan queridas nuestras personas cuidadoras y personas en situación de dependencia. También estamos con los insumos de pañales, sabanillas, champú en seco, cremas. Estas prestaciones van abordadas 27 diadas del total, que son 51, dependiendo del requerimiento de cada persona. Si la persona, dependiendo del tipo de pañal, nosotros nos ajustamos a ese tipo de insumo que usa la persona cuidadora para así entregar un beneficio y una prestación de calidad. Así que estamos con eso, 27 familias de manera mensual. También estamos con la prestación del ENCHUR, del alimento suplemento, del suplemento alimenticio, en donde está abordando a 14 familias de manera mensual también, y también estamos con las ayudas técnicas, que estamos en un proceso de compra, pero va a abordar a 20 familias, dependiendo de que ya no se pudieron postular al Senadis o que el GES no lo está cubriendo. El programa Red Local de Apoyo y Cuidado sí está cubriendo esas necesidades, sí vamos a llegar con esa ayuda a las casas para así mejorar la calidad de vida de las personas, tanto en situación de dependencia como la persona cuidadora. Y por último, también tenemos los equipamientos de vivienda, colchón y cubrecolchones, que van a beneficiar a 12 familias.
1: Son muchísimos en realidad, y es bueno recordarlo porque es un trabajo silencioso que desarrollan ustedes como profesionales. Y está con nosotros también Marcela Bando. Ella es gestora comunitaria, como ya hemos dicho, y se han desarrollado bastantes actividades. Cuéntanos, Marcela.
3: Comentarles un poco otro de los servicios también que se ha entregado dentro del programa ahora en julio y agosto, es el servicio de podología. Ya dentro de los que mencionó mi colega Camila, podología igual está iniciando sus prestaciones, ya ha visitado al menos 25, 26 hogares, entregando el servicio para la persona con dependencia o persona cuidadora según sea la necesidad. Ya, así que en eso hemos estado con esos insumos, y bueno, desde la línea de gestión comunitaria también se entrega otro servicio, que son talleres, ya principalmente talleres para fomentar un poco lo que es la participación social de las personas cuidadoras y personas con dependencia. Sí que tuvimos una gran cantidad de talleres que realizamos durante el año, ya hicimos un taller de elaboración de alfajores artesanales, donde nos estuvo acompañando ahí una colega, hicimos un taller de elaboración de un telar decorativo, hace poco terminamos un taller de confección de figuras en cerámica fría, que fueron en dos partes. También hemos desarrollado otros tipos de talleres que están relacionados a que podamos entregarle ciertas herramientas a las personas para el manejo dentro del hogar, por ejemplo un taller que realizaron nuestros colegas kinesiólogos, que es como poder movilizar y transferir a la persona con dependencia de la cama a la silla o viceversa. Ya también en alguna instancia realizamos un taller de podología y de el uso del kefir, de estos incluir el tema de los probióticos en la alimentación. Y bueno, también justamente se nos dio en marzo, a fines de marzo, hicimos un taller de cómo poder postular al tema de ayudas técnicas, que todos los años se abre una convocatoria para postular a través de los fondos de Senadis. Hicimos un taller en el que nuestro colega Julio Quintana ahí nos explicó a las personas cómo poder postular al tema de ayudas técnicas a través de Senadis, qué es lo que se requería, que en este caso principalmente uno de los temas muy importantes es que tenga la credencial de persona con discapacidad. Y aparte también educamos a las personas cuáles son los tipos de ayudas técnicas que existen y en qué tipo de actividades o necesidades no pueden ayudar. Ya gracias a eso pudimos postular al menos 9 personas que cumplían con los requisitos para poder postular. Afortunadamente y muy felices estamos de compartir que esa noticia pudieron salir al menos 4 ayudas técnicas, 3 de ellas con un valor muy costoso que era muy difícil de conseguir para las familias. Así que el día de ayer hicimos la primera entrega de esta ayuda técnica a una familia que necesitaba la ayuda técnica por la condición de salud del familiar, así que ahí estamos muy contentos por ese tipo de cosas, que también este fondo es a nivel regional, ya, y es muy difícil también poder conseguirlo. Ya, así que bueno, también ahí tuvimos algunos talleres que hicimos en compañía con la primera compañía de bomberos, que nos hicieron unos talleres de primeros auxilios y reanimación cardiopulmonar, taller muy, muy bien valorado por las familias que participaron. Y así también hemos estado en otro tipo de instancias, también hemos desarrollado en abril, desarrollamos una actividad que la denominamos Conectando los Sentidos, que fue una experiencia sensorial, que en la cual invitamos a algunos cursos del Colegio del Liceo Insular Básica, del Liceo Ramón Freire, y también lo llevamos a la Escuela de Ostricultura en Apiado, y en Alao también estuvimos desarrollando esta actividad para que los niños pudieran conocer un poco de lo que es el procesamiento sensorial. Ya fue una actividad muy linda, muy provechosa, que esperamos quizás en algún momento poder volver a repetirlo, porque es en conmemoración del Día de la Concientización sobre el Autismo. Ya, y así también hemos trabajado haciendo talleres educativos sobre lo que es la corresponsabilidad del cuidado, ya la corresponsabilidad comunitaria, porque lo que plantea el programa es que nadie debiese hoy día cuidar solo, ya, porque se entiende de que muchas veces el cuidado recae en una sola persona. Generalmente y históricamente se ha dado que el cuidado cae sobre todo en mujeres que tienen que abandonar el trabajo, que permanecen en la labor de cuidado 24/7. Entonces la idea de esta red local es fomentar la corresponsabilidad tanto familiar, de que todos los integrantes de la familia puedan empezar a tener roles o tareas del cuidado, y que no se lo lleve solo la hija, la mamá, o solo, como digo, solo una persona, y también la responsabilidad comunitaria, porque la comunidad, los vecinos también se pueden ir trabajando este tema de como digo, la corresponsabilidad, haciendo pequeñas acciones. Ya, así que eso ha sido nuestro tema de poder educar. Hemos estado en algunos colegios, en ferias, en toda oportunidad que hemos podido, hemos tratado de educar sobre el tema de lo que es la corresponsabilidad del cuidado. Así que eso hemos, el jueves pasado tuvimos nuestra evaluación, donde las personas que participaron pudieron hacer como un barrido de cómo había sido su experiencia, la que según lo que me comentaban fue muy grato, fue parte, iban incluyendo como tipo una rutina de poder participar en al menos dos veces en alguna actividad que la sacaba de la rutina que tenían todas las semanas de cuidado o laboral. Así que ellos ahí nos dieron otras ideas para seguir proyectando para más adelante, así que esperamos que en esta nueva convocatoria que venga podamos potenciar más aún el trabajo que se ha desarrollado.
1: Camila, un balance positivo de lo que ha sido este trabajo. Bueno, tú lo has llevado adelante en esta oportunidad y me imagino que también es como inevitable hacer lazos con las personas, acercamiento, un poco más de cariño desde ese punto de vista también, que son personas que están en esta situación.
2: Claro, es inevitable no generar lazos con cada familia, con cada historia, así que a veces nos pasa y tenemos de buscar soluciones de cómo podemos abordar las necesidades, porque son muchas, son condiciones súper complejas, como les decía Marcela, a veces cuidando en soledad, que nadie debería cuidar en soledad, personas mayores con diagnósticos que se postergan, que se dejan de lado para solo cuidar a la persona, y no debería ser así. Así que, bueno, como le digo, es inevitable no poder generar lazos, de poder colocarnos en el lugar del otro, generar esa empatía, de poder buscar soluciones y ver cómo lo podemos abordar como equipo profesional, como persona, como con la calidad humana. Así que, bueno, a seguir trabajando y seguir, como les decía Marcela, potenciando todo el trabajo que llevamos detrás.
1: En ese tema, ¿cómo lo viste?
3: Sí, bueno, siguiendo la misma pregunta, sí se generan lazos, el hecho de volver a encontrarnos, al menos nosotras que estamos haciendo los talleres, sobre todo, encontrar a las personas, ver cómo ellas mismas también se alegran de ver a veces parte del equipo profesional que lo visita semana a semana, que guardan un cariño, porque las visitas de las asistentes de cuidado y kinesiólogos son todas las semanas. Entonces, a veces el servicio no se va a hacer una atención kinesiológica al 100%, porque a veces la necesidad de la familia puede ser el poder conversar. Ya, este es un programa que genera una actividad de acompañamiento, sobre todo, sí, que eso en eso también nos basamos, que la si bien todos tenemos títulos quizás relacionados con la salud, pero hay veces realidades o necesidades que son mucho más importantes de poder abordar.
1: Entonces,
3: lo humano, el hecho de a veces tener ser kinesiólogo, pero también a veces tener como roles como de escucha activa, que podría decirse que es parte de un psicólogo, y para las familias también es una buena oportunidad. A veces llegan, dicen, chicas, están en la oficina, podemos ir a hablar, y a veces es como un desahogo. Y nosotros siempre tenemos esa disposición y voluntad de que las personas se puedan comunicar con nosotros, que puedan llegar y buscar la manera de poder ayudar también, generar alguna solución para que esa persona, si llegó con una mochila muy pesada, se vaya con un poquito más liviana. Quizás no la vamos a solucionar todo al tiro, pero algo vamos a poder aportar, eso es nuestro objetivo.
1: Muy bien, quiero agradecer el tiempo que han estado con nosotros dos profesionales, Camila Mayorga, quien es la encargada de la red local de apoyo y cuidados, que, bueno, breve se ha estado acá en la radio, y agradezco también tu profesionalismo y tu buena voluntad de venir siempre a poder contar todo lo que desarrollan ustedes, porque es un trabajo humanitario, como yo he señalado, de mucha cercanía. Y de una necesidad que muchas veces ustedes se encuentran con la soledad de las personas. Entonces, igual es duro eso, pero dentro de su profesionalismo y humanismo tratan de llenar todo esto. Muchas gracias, Camila.
2: Muchas gracias, que tengan un buen día.
1: Y agradezco también, lógicamente, a Marcela Bando, gestora comunitaria de la red local, que ha estado con nosotros con las perspectivas desde su profesionalismo también en esta oportunidad. Muchas gracias, Marcela, y que les vaya muy bien.
3: Muchas gracias también.
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0: La Red de Atención Primaria de Salud de Castro recibió 4 computadores reciclados entregados por el Servicio Salud Chiloé, equipos que serán destinados a las postas rurales de Curahue, Puyán, Pitpit y Yutuí. La iniciativa busca fortalecer la implementación de la ficha clínica electrónica en los establecimientos de salud rural, contribuyendo a reducir las brechas tecnológicas y avanzar en la digitalización de los procesos asistenciales en sectores más apartados de la comuna de Castro. La directora de salud de la Corporación Municipal de Castro, Janet Santana, agradeció el aporte realizado por el Servicio de Salud Chiloé, destacando la importancia de estos equipos para mejorar el trabajo que desarrollan las postas rurales.
1: Agradecemos al Servicio de Salud por el aporte de los computadores para las postas, que es un apoyo, siempre va a ser un apoyo el tema computacional, sobre todo en este caso para poder mejorar y fortalecer el tema de la ficha clínica electrónica en los sectores rurales.
0: La incorporación de estos equipos va a facilitar la atención de los usuarios, va a permitir continuar avanzando en la digitalización de la información clínica y los sistemas de registro, optimizando el manejo de estadísticas y fortaleciendo los canales de comunicación entre los establecimientos de salud y la comunidad. Con esta entrega, el Servicio Salud Chiloé y la Corporación Municipal de Castro reafirman su compromiso con el fortalecimiento de la atención primaria, promoviendo una mayor equidad en el acceso a herramientas tecnológicas para los equipos de salud que atienden a la población rural.

0: Escuchemos la palabra de Dios. No endurezcamos nuestro corazón.
1: Vayan y aprendan lo que significa esta palabra de Dios. Me gusta la misericordia más que las ofrendas, pues no he venido a llamar a los justos, sino a los pecadores. Mateo, capítulo 9, versículo 13.

0: ¿Sabías que los hijos aprenden más de lo que ven que lo que escuchan? Cada gesto de respeto, cada acto de solidaridad y cada palabra de amor enseñan valores que acompañarán a nuestros niños y jóvenes durante toda su vida. Como padres y madres, somos los primeros educadores. Nuestro ejemplo construye confianza, fortalece la autoestima y guía el camino de nuestros hijos. Desde los valores filipenses te invitamos a educar con alegría, sencillez, respeto y servicio, porque cuando una familia educa con el corazón, toda la comunidad crece.
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0: ¿Cuál fue el primer autobús? El primer autobús tirado por caballos circulaba por París en 1828. Tenía una cabina lo bastante grande para varios pasajeros, sentados en bancos de madera. El autobús fue sustituido por tranvías que circulaban sobre rieles por las calles de la ciudad. El primer servicio tranvía fue tirado por caballos y se inauguró en 1832 en Nueva York, desde la década de los 80. Las tranvías funcionan con la electricidad y los autobuses modernos funcionan con gas o gasóleo.
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0: Le invitamos a rezar la oración del Ángelus.
1: En el nombre del Padre, del Hijo y del Espíritu Santo. El ángel del Señor anunció a María.
2: Y concibió el Espíritu Santo.
1: Dios te salve, María, llena eres de gracia, el Señor es contigo. Bendita eres entre todas las mujeres, y bendito es el fruto de tu vientre, Jesús.
2: Santa María, Madre de Dios, ruega por nosotros pecadores, ahora y en la hora de nuestra muerte. Amén.
1: He aquí la esclava del Señor.
2: Hágase en mí según tu palabra.
1: Dios te salve, María, llena eres de gracia, el Señor es contigo. Bendita eres entre todas las mujeres, y bendito es el fruto de tu vientre, Jesús.
2: Santa María, Madre de Dios, ruega por nosotros pecadores, ahora y en la hora de nuestra muerte. Amén.
1: Y el Verbo se hizo carne.
2: Y habitó entre nosotros.
1: Dios te salve, María, llena eres de gracia, el Señor es contigo. Bendita eres entre todas las mujeres, y bendito es el fruto de tu vientre, Jesús.
2: Santa María, Madre de Dios, ruega por nosotros pecadores, ahora y en la hora de nuestra muerte. Amén.
1: Ruega por nosotros, Santa Madre de Dios,
2: para que seamos dignos de las promesas de Cristo.
1: Oremos. Te suplicamos, Señor, que derrames tu gracia en nuestros corazones, para los que, habiendo conocido por el anuncio del ángel el misterio de la encarnación de tu Hijo Jesucristo, por los méritos de su pasión y de su muerte en cruz, alcancemos la gloria de la resurrección. Por Jesucristo nuestro Señor.
2: Amén.
1: El Señor esté con ustedes.
2: Y con su espíritu.
1: Venga a ustedes la gracia del Padre, cuya palabra eterna descendió al seno de la Virgen María para hacerse salvador del género humano.
2: Amén.
1: Permanezca en ustedes la paz de Cristo, cuya venida esperó con gozo la Santísima Virgen, hija de Sion.
2: Amén.
1: La luz del Espíritu Santo los ilumine para que, vigilantes en la oración y alegres en la alabanza, esperen la segunda venida de Cristo.
2: Amén.
1: Y la bendición de Dios Todopoderoso, del Padre, del Hijo y del Espíritu Santo, descienda sobre ustedes y los acompañe para siempre.
2: Amén.

0: Dice Jesús: yo soy la resurrección y la vida. El que cree en mí, aunque muera, vivirá.
1: Queridos hermanos y hermanas, un saludo fraternal desde Radio Estrella del Mar. Les habla el Padre José Andrade. Con la actitud de escucha, vamos a meditar sobre el Evangelio que hoy nos presenta la liturgia de la Iglesia en este día, miércoles 5 de agosto, en que estamos celebrando la dedicación de la Basílica de Santa María la Mayor. Antes de compartir el Santo Evangelio, les hago una pequeña reseña sobre esta memoria que hoy día estamos haciendo de la dedicación de la Basílica de Santa María la Mayor. Después del Concilio de Éfeso, en el año 431, en el que la Madre de Jesús es proclamada Madre de Dios, el Papa Sixto III erigió en Roma, sobre el monte Esquilino, una basílica dedicada a la Santa Madre de Dios. Basílica que fue llamada más tarde de Santa María la Mayor. Es la iglesia más antigua dedicada en Occidente a la Santísima Virgen. En esa oportunidad, San Cirilo de Alejandría pronunció este discurso: tengo ante mis ojos la asamblea de los santos padres que, llenos de gozo y fervor, han acudido aquí, respondiendo con prontitud a la invitación de la Santa Madre de Dios, la siempre Virgen María. Vemos realizadas en esta reunión aquellas hermosas palabras de David: ved qué paz y qué alegría convivir los hermanos unidos. Te saludamos, Santa y misteriosa Trinidad, que nos has convocado a todos nosotros en esta iglesia de Santa María, Madre de Dios. Te saludamos, María, Madre de Dios, tesoro digno de ser venerado por todo el orden, lámpara inextinguible, corona de la virginidad, trono de la recta doctrina. Te saludamos a ti que encerraste en tu seno virginal aquel que es inmenso e inabarcable, a ti por quien la Santa Trinidad es adorada y glorificada. ¿Quién habrá capaz de cantar como es debido a las grandezas de María? Ella es madre y virgen a la vez. Mirad, hoy todo el mundo se alegra. Quiera Dios que todos reverenciemos y adoremos la unidad, que rindamos un culto impregnado de santo temor a la Trinidad indivisa, al celebrar con nuestras alabanzas a María, siempre virgen, templo de Dios, del Santo Dios. Amén. Estas hermosas palabras que San Cirilo de Alejandría pronunció en este discurso dedicado a nuestra Madre Celestial en el contexto de hoy de celebrar la dedicación de la Basílica de Santa María la Mayor, Basílica Iglesia más antigua de Occidente, dedicada a la Madre Celestial, a la Madre del Cielo. Madre de Dios y Madre nuestra. Que el Señor esté con todos ustedes y con tu espíritu. Proclamación del Santo Evangelio de nuestro Señor Jesucristo según San Mateo. Gloria a ti, Señor. Jesús partió de allí y se retiró al país de Tiro y de Sidón. Entonces una mujer cananea que procedía de esa región comenzó a gritar: Señor, Hijo de David, ten piedad de mí. Mi hija está terriblemente atormentada por un demonio. Pero él no le respondió nada. Sus discípulos se acercaron y le pidieron: Señor, atiéndela, porque nos persigue con sus gritos. Jesús respondió: yo he sido enviado solamente a las ovejas perdidas del pueblo de Israel. Pero la mujer fue a postrarse ante él y le dijo: Señor, socórreme. Jesús le dijo: no está bien tomar el pan de los hijos para tirárselo a los cachorros. Pero ella respondió: y sin embargo, Señor, los cachorros comen las migajas que caen de la mesa de sus dueños. Entonces Jesús le dijo: mujer, qué grande es tu fe, que se cumpla tu deseo. Y en ese momento su hija quedó sana. Palabra del Señor. Gloria a ti, Señor Jesús. Fíjense este evangelio que hoy nos presenta la liturgia de la iglesia. La fe de esta mujer, una fe inquebrantable, una fe que la hace ser una mujer perseverante, constante, insistente. Va, pide, intercede por la salud de su hija. El Señor no la escucha, se hace como el desentendido, sabiendo que la estaba escuchando, pero quería ponerla a prueba. Sus discípulos le insisten, atiéndela, atiéndela, nos persigue con sus gritos. Se detiene, se postra delante de él, le pide una vez más por su hija. Y Jesús le lanza una frase muy dura, muy dura. No está bien tomar el pan de los hijos para tirárselo a los cachorros. Pero era tan fuerte la fe de esta mujer que fíjense cómo le responde, cómo responde. Y sin embargo, Señor, le dice, los cachorros comen las migajas que caen de la mesa de sus dueños. Y el Señor, que la puso a prueba, la felicita y le dice esto, mujer, mujer, qué grande es tu fe, qué grande es tu fe, que se cumpla tu deseo. Y en ese momento su hija quedó sana. Fíjense la fe, que a veces se nos va a poner a prueba. La fe a veces se nos va a poner a prueba. Y esta mujer pasó todas las pruebas y por eso Jesús la admira. ¡Qué grande es tu fe! Ahora se cumple tu deseo. Su hija quedó sana en ese momento. Entonces, en este día, es un día para que cada uno nos renovemos en nuestra fe. A pesar de las tormentas, a pesar de las dificultades, a pesar de los obstáculos que muchas veces vamos encontrando en el camino de la vida, no sucumbir, no sucumbir. Mantenernos firmes en nuestra fe, en el Señor que puede hacer y cambiar todas las cosas, pero en este Señor que nos exige también una fe inquebrantable en Él. Y ahí entonces que este es un día para renovarnos cada uno en esta fe, pedir todos los días, Señor, auméntanos la fe. Que nuestra Madre Celestial nos ayude. A ella le decimos, Dios te salve María, llena eres de gracia, el Señor es contigo, bendita eres entre todas las mujeres y bendito sea el fruto de tu vientre, Jesús. Santa María, Madre de Dios, ruega por nosotros pecadores, ahora y en la hora de nuestra muerte. Amén.
0: Dice Jesús, yo soy la resurrección y la vida, el que cree en mí, aunque muera, vivirá.

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1: Dos armonía, en justicia y solidaridad. Oremos para que todas las personas, con la gracia del Espíritu Santo, respetemos y cultivemos nuestra dignidad de hijos de Dios.
2: Padre nuestro que estás en el cielo, santificado sea tu nombre. Venga a nosotros tu reino, hágase tu voluntad en la tierra como en el cielo.
3: Danos hoy nuestro pan de cada día, perdona nuestras ofensas, como también nosotros perdonamos a los que nos ofenden. No nos dejes caer en tentación y líbranos del mal. Amén.
4: Dios te salve María, llena eres de gracia, el Señor es contigo, bendita tú eres entre todas las mujeres, y bendito es el fruto de tu vientre, Jesús.
3: Santa María, Madre de Dios, ruega por nosotros pecadores, ahora y en la hora de nuestra muerte. Amén.
4: Dios te salve, María, llena eres de gracia, el Señor es contigo, bendita tú eres entre todas las mujeres, y bendito es el fruto de tu vientre, Jesús.
3: Santa María, Madre de Dios, ruega por nosotros pecadores, ahora y en la hora de nuestra muerte. Amén.
4: Dios te salve María, llena eres de gracia, el Señor es contigo, bendita tú eres entre todas las mujeres, y bendito es el fruto de tu vientre, Jesús.
3: Santa María, Madre de Dios, ruega por nosotros pecadores, ahora y en la hora de nuestra muerte. Amén.
4: Dios te salve María, llena eres de gracia, el Señor es contigo, bendita tú eres entre todas las mujeres, y bendito es el fruto de tu vientre, Jesús.
3: Santa María, Madre de Dios, ruega por nosotros pecadores, ahora y en la hora de nuestra muerte. Amén.
4: Dios te salve María, llena eres de gracia, el Señor es contigo, bendita tú eres entre todas las mujeres, y bendito es el fruto de tu vientre, Jesús.
3: Santa María, Madre de Dios, ruega por nosotros pecadores, ahora y en la hora de nuestra muerte. Amén.
4: Dios te salve María, llena eres de gracia, el Señor es contigo, bendita tú eres entre todas las mujeres, y bendito es el fruto de tu vientre, Jesús.
3: Santa María, Madre de Dios, ruega por nosotros pecadores, ahora y en la hora de nuestra muerte. Amén.
4: Dios te salve María, llena eres de gracia, el Señor es contigo, bendita tú eres entre todas las mujeres, y bendito es el fruto de tu vientre, Jesús.
3: Santa María, Madre de Dios, ruega por nosotros pecadores, ahora y en la hora de nuestra muerte. Amén.
4: Dios te salve María, llena eres de gracia, el Señor es contigo, bendita tú eres entre todas las mujeres, y bendito es el fruto de tu vientre, Jesús.
3: Santa María, Madre de Dios, ruega por nosotros pecadores, ahora y en la hora de nuestra muerte. Amén.
4: Dios te salve María, llena eres de gracia, el Señor es contigo, bendita tú eres entre todas las mujeres, y bendito es el fruto de tu vientre, Jesús.
3: Santa María, Madre de Dios, ruega por nosotros pecadores, ahora y en la hora de nuestra muerte. Amén.
4: Dios te salve María, llena eres de gracia, el Señor es contigo, bendita tú eres entre todas las mujeres, y bendito es el fruto de tu vientre, Jesús.
3: Santa María, Madre de Dios, ruega por nosotros pecadores, ahora y en la hora de nuestra muerte. Amén.
2: Gloria al Padre, al Hijo y al Espíritu Santo.
3: Como era en un principio, ahora y siempre, por los siglos de los siglos. Amén.
5: Dios te salve, Reina y Madre de Misericordia, vida, dulzura y esperanza nuestra. Dios te salve, a ti llamamos los desterrados hijos de Eva, a ti suspiramos gimiendo y llorando en este valle de lágrimas. Ea pues, Señora, abogada nuestra, vuelve a nosotros esos tus ojos misericordiosos, y después de este destierro, muéstranos a Jesús, fruto bendito de tu vientre. Oh clementísima, oh piadosa, oh dulce siempre Virgen María, ruega por nosotros, Santa Madre de Dios, para que seamos dignos de alcanzar las promesas de nuestro Señor Jesucristo. Amén.

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0: Incendio que destruyó una vivienda en la localidad de Ñucho, comuna de Dalcahue, causó la muerte de una mujer. Luego de solo 4 días habilitado, se debió cerrar el bypass de Castro por 24 horas por la acumulación de agua tras intervención de un tercero. Comunidad escolar de Notuco, en Chonchi, mantiene alta expectativa de poder reiniciar clases en los recién construidos recintos modulares, mientras el SLEP Chiloé espera autorización de la Seremía de Educación.
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0: ¿Qué tal? ¿Cómo están? Un gusto saludarles y darles la bienvenida a la presente entrega de informaciones en Alternativa Noticiosa en Radio Estrella del Mar. 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En esta jornada de día miércoles 5 de agosto comenzamos con la revisión de aquellos hechos que han marcado la agenda informativa en las últimas horas. Como adelantábamos en titulares, sin una información lamentable de comentar, en la comuna de Dalcahue se registró en la tarde de ayer, martes 4 de agosto, una persona fallecida tras un incendio de características bastante violentas que destruyó una vivienda. El fatal siniestro se desató pasada las 14:45 horas en el sector rural de Ñucho, llegando hasta el lugar unidades del Cuerpo de Bomberos de Dalcahue a cargo del comandante Cristian Vargas, quien se encontraron con fuego en fase de libre combustión, por lo que debieron realizar una rápida acción para reducir la carga calórica en primera instancia para luego controlar y extinguir las llamas.
2: Fuimos despachados a una alarma de incendio estructural en el sector de la ruta W45, sector de Ñucho Rural. Al lugar se despacharon 3 unidades de primera y segunda compañía. La primera unidad que arriba al lugar en forma de incendio estructural en fase de libre combustión. Se procedió a trabajar con un ataque defensivo para posterior hacer ingreso a la estructura con un ataque defensivo, bajando la carga de combustible.
0: Indicó que al momento de realizar la remoción de escombros, realizaron el hallazgo de este cuerpo que ya había perdido la vida.
2: Al llegar hasta el segundo piso se habría encontrado a una víctima femenina fallecida. Además, en el lugar llega 3 unidades de carabineros de la tenencia de Dalcahue y una ambulancia de la urgencia del CEFAM de Dalcahue. A raíz de este incendio deja una persona fallecida y 2 bomberos con lesiones leves que se pueden desplazar por su propio medio.
0: Respecto de la víctima de este incendio, se informó que su velatorio se está desarrollando en la sede social de la Junta de Vecinos del sector Ñucho. Mientras tanto, la unidad vecinal y otras organizaciones iniciaron una campaña solidaria para acudir en ayuda de la familia damnificada, donde se requiere vestuario y calzado, alimentos no perecibles, lo que puede ser llevado a la misma sede y dinero que puede ser depositado en las cuentas que se están dando a conocer por redes sociales. En la región de Los Ríos, en prisión preventiva quedó el imputado por el atropello múltiple ocurrido durante la madrugada del sábado 1 de agosto en la comuna de La Unión. En audiencia realizada este martes, la Fiscalía Regional formalizó la investigación atribuyéndose los delitos de homicidio simple, 6 delitos de lesiones y por huir del lugar del accidente sin detenerse a prestar auxilio a las víctimas ni dar aviso a la autoridad. La fiscal Vanina Cantiani expuso que el imputado había conducido en estado de ebriedad desde Osorno a La Unión con una concentración de al menos 1.59 gramos de alcohol por litro de sangre, no habiendo obtenido nunca antes una licencia de conducir. Subrayó que el tiempo transcurrido en su desplazamiento desde Osorno hasta el lugar del accidente constituye un indicio del exceso de velocidad al que conducía.
3: Tras concluir la formalización de cargos respecto del detenido por el atropello múltiple ocurrido en la ciudad de La Unión, nosotros formalizamos a este imputado por el delito de homicidio simple, considerando que se han confirmado todas las hipótesis relativas a que, de acuerdo a las circunstancias de comisión de este hecho, como el manejo en estado de ebriedad desde la ciudad de Osorno, el tiempo y la distancia que existe entre el lugar en donde fue visto saliendo alrededor de las 4 de la mañana en Osorno y luego la hora del accidente, es claro indicio del exceso de velocidad en el que conducía. Además, la ausencia de licencia de conductor, se trata de una persona que jamás ha obtenido una licencia de conducir y aún así maneja en estas condiciones físicas absolutamente deficientes. Por lo tanto, a nuestro entender, era imposible que no se representara este resultado y no lo aceptara como parte de las consecuencias de su acto. Desde ese punto de vista, nosotros hicimos esta calificación jurídica, además de, por supuesto, la huida del lugar del accidente y no prestar auxilio a las víctimas, de acuerdo a la ley de tránsito. Al final de la audiencia y consecuencialmente con la gravedad de la conducta, el tribunal decidió acoger nuestra petición de prisión preventiva, considerando que el imputado es un peligro para la seguridad de la sociedad.
0: El plazo de investigación fue fijado por el juzgado de garantía de la Unión en 150 días, es decir, de no haber cambios en las cautelares, deberá estar en prisión preventiva por 5 meses. Y el Servicio Nacional del Consumidor advirtió una nueva estafa que consiste en extorsionar o amenazar de muerte a personas que han solicitado en ocasiones sin consentimiento préstamos monetarios a través de aplicaciones. En esa línea, el ente fiscalizador se encuentra investigando una serie de plataformas móviles disponibles en las tiendas de Google y Apple, las cuales estarían operando ilegalmente. La mayoría de estas empresas no existen formalmente o funcionan bajo una fachada dudosa, con domicilios que no se pueden verificar o que se encuentran fuera del país. Estas operan mediante el ofrecimiento de microcréditos de forma fácil. Para acceder a este dinero se le solicita al usuario ingresar datos para su evaluación crediticia, siendo necesario solo la cédula de identidad en algunos casos. Luego de este proceso se puede presuntamente acceder a créditos que van desde los 10.000 pesos hasta el 1.000.000 pesos. Sin embargo, según Cernac, el verdadero riesgo aparece después de instalar la plataforma, ya que la mayoría de estas aplicaciones requieren que el cliente otorgue permisos que prácticamente entregan el control total del teléfono al prestamista. Como consecuencia de lo anterior, muchas víctimas aseguran que nunca solicitaron estos préstamos y estar siendo amenazadas de muerte y extorsionados para que no realicen el pago de interés. Los casos son indicios de delitos y estos fueron derivados a la Policía de Investigaciones. Además, el Cernac ofició a Google y Apple para evitar la proliferación de estas aplicaciones. Siempre desde el Cernac de las aplicaciones indagadas, 12 ya han sido eliminadas de las tiendas virtuales, sin embargo existen otras 14 que siguen vigentes, particularmente disponibles en Google, por lo que se reitera a la comunidad que no hagan ingreso a estas por el peligro que conlleva para ellos y sus familias.

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1: Más informaciones en Alternativa Noticiosa. La intervención de un particular en la zona del bypass de Castro obligó a las autoridades al cierre de esta carretera para poder desaguar el sector que se vio anegado y con riesgo para los usuarios. El despacho ahora con Claudio Velázquez.
2: Así es, hasta las 14 horas de hoy se mantenía la decisión del cierre del bypass de Castro, medida que se adoptó ayer martes por la Seremi de Obras Públicas a raíz del daño causado por un particular que removió terreno aledaño a la vía, provocando inundaciones en partes del sector que cruza por la zona de La Chacra. Por ello, ayer mismo se iniciaron los trabajos de mitigación e intentar bajar el nivel del agua que estaba provocando perjuicios a la carretera recién abierta el pasado sábado 1 de agosto. El Seremi de Obras Públicas, Jairo Quinteros, informó que se trata de una decisión adoptada en función de brindar seguridad para los trabajos que se deben realizar en el lugar, pero que estará en constante evaluación por los equipos técnicos. La emergencia que llevó al corte de la ruta se debe a una acción que generó un privado y que provocó una inundación en el costado norte de la calzada y también un pequeño socavón en el lado sur, apuntando a que no se trata de falencias que presente la propia obra.
3: Esto lo generó un privado, generó una inundación en el costado norte de la calzada y también un pequeño socavón en el lado sur. Actualmente nos encontramos evaluando técnicamente la afectación al respecto. De hecho, la Dirección General de Aguas, con fecha 24 de julio de este año, cursó una multa de 455 UTM al propietario, equivalente a casi 33 millones de pesos, considerando que efectivamente modificó el cauce de manera ilegal, porque eso tiene que pasar por un proceso de aprobación de la DGA y de la DOH. Por lo tanto, hay un incumplimiento grave al respecto y por lo tanto tiene que ejecutar tanto la restitución como cualquier tipo de medida adicional para volver a una situación original. En este contexto es que tomamos esta decisión, dado que tenemos que deprimir, ¿cierto?, la inundación que tenemos actualmente a un costado del bypass. Esta acción la vamos a ejecutar en conjunto, es un trabajo colaborativo, no tan solo con el Ministerio de Obras Públicas, sino con la Delegación Presidencial, con el Ministerio de Telecomunicación y Transporte, con Bomberos de Chile. Y obviamente vamos a estar trabajando en simultáneo, y para poder trabajar en simultáneo necesitamos cortar el bypass. Es una decisión que estamos tomando en función también de la seguridad de los trabajos que tenemos que ejecutar en el lugar. Se va a cortar completamente en el acceso norte-sur y también entre Yauyau y La Chacra, de tal manera de generar espacio de seguridad adecuado en un plazo de 24 horas para tomar esta medida, digamos, de mitigación para bajar el nivel de agua, poder despejar también una obra de arte que tenemos casi a 4 metros bajo el terraplén de la calzada del bypass y por lo tanto poder volver a una condición adecuada de proyecto. Quiero ser bien enfático que esto no tiene que ver directamente con el proyecto del bypass. El bypass se ejecutó de acuerdo a condiciones originales, digamos, aprobadas por la Dirección de Vialidad, por la División de Ingeniería, se ejecutó, se controló y de hecho también por eso también se realizó la apertura hace 5 días atrás, considerando que era importante aperturar esta obra de infraestructura. Sin embargo, nos vemos en esta situación, tenemos que tomar esta medida correspondiente, estamos monitoreando continuamente la situación para tomar las medidas para deprimir, cierto, la napa en esta inundación, sino que también para seguridad de los usuarios del bypass. Esto parte hoy día a las 2 de la tarde, dura 24 horas hasta las 2 del día de mañana, 2 de la tarde, 2 p.m. el día de mañana, pero está en constante evaluación. Por lo tanto, cualquier información adicional la vamos a informar a través de los canales oficiales del Ministerio. Mira, el tema de la afectación por parte del tercero de la modificación de causa es algo que se viene fiscalizando ya hace un tiempo. No obstante lo anterior, considerando que efectivamente tapó la obra de arte que teníamos bajo la calzada, bajo el terraplén, es que recae, digamos, en esta multa al privado en particular, estas 33 millones que se cursaron hace un par de días atrás y que por lo tanto obligan al propietario en un plazo de 15 días hábiles a restituir, digamos, a la condición original, cierto, la obra de arte y también el cauce correspondiente. Yo creo que siempre están las posibilidades. Mira, tenemos muchas denuncias por modificaciones de cauce en la región, algo que efectivamente ocurre normalmente. En este caso, efectivamente el privado, por más que se le insistió en algún momento también, y la DGA estuvo constantemente insistiendo al privado que no podía ejecutar trabajo en el lugar, que no podía modificar el cauce, lo hizo igual. Por lo tanto, recae en esta multa en particular, por eso también nuestra labor es fiscalizar, no tan solo como Seremía, sino que también con nuestros servicios de OH, DGA, Vialidad, etcétera, para que efectivamente se tomen acciones correspondientes y esta persona en particular pueda corregir esta desviación.
2: En este sentido, el delegado provincial Chiloé, Fernando Borges, defendió la medida de cierre preventivo por 24 horas, la que va en resguardo de las personas, dijo.
4: Nosotros acá hicimos la apertura porque teníamos una marcha blanca también, que ver cómo el bypass, ¿no es cierto?, funciona desde una u otra forma con la cantidad de trayecto que tiene de camiones y de todos los automóviles que hoy día están transitando por el bypass. Y teníamos contemplado de que no iba a ocurrir una situación de estas características. Pero hoy día tenemos que tomar decisiones y para eso estamos en los cargos. Y los cargos de una u otra forma son los que nos dan las responsabilidades. Y la responsabilidad aquí es que tenemos que hacer este cierre para que podamos trabajar, para que podamos solucionar la problemática y no tengamos nada que lamentar. Siempre estamos nosotros analizando acciones legales. Ustedes también la van a saber en su momento oportuno, pero sé que ya hay varias situaciones legales en curso. Porque aquí no solamente es cobrar una multa, no solamente es pagar un pecunio por una afectación. Aquí también pueden haber acciones legales, ¿no es cierto?, que contemplen otro tipo de sanciones, porque aquí se está afectando, como decían ustedes. Nosotros teníamos toda la esperanza que este bypass, con la inauguración y con la apertura que se había dado, ¿no es cierto?, iba a ser un bienestar para la comunidad. Pero vemos que hay privados inescrupulosos que utilizan algunas situaciones que afectan especialmente a la comunidad.
2: En este sentido, vecinos de esta recién abierta carretera y que conforman la mesa de trabajo recibieron ayer la comunicación respecto de que por decisión del MOP los accesos sur y norte del bypass iban a ser cerrados hasta nuevo aviso, especialmente para el tránsito de camiones. Y además que los sectores de Nercón, Yicaldad y Gamboa, hasta la chacra, durante estos trabajos, se mantuvieron habilitados.
1: Y la reciente apertura del bypass de Castro de inmediato ha levantado las alarmas entre los entes públicos por la necesidad que existe de moderar la velocidad a la que pueden y deben circular quienes transiten por esta vía alternativa. Por ello es que desde la Seremía de Transportes, el municipio y Carabineros se han estado realizando algunas inspecciones con la finalidad de evitar que conductores decidan irresponsablemente exceder los límites de velocidad. Así lo indicó el Seremi de Transportes y Telecomunicaciones, Rodrigo Botger, quien destacó el trabajo de fiscalización que se está realizando en el bypass, exigiendo que se respeten las normas de tránsito.
5: Si esas velocidades máximas se hacen a través de estudios, los cuales fueron hechos por Vialidad, y tiene varios parámetros que llegan. El peralte, las distancias y bueno, después de todos esos estudios dan justamente los resultados de las velocidades máximas y son los que hay que respetar. Estamos en conocimiento, de hecho justo previo a esta reunión, el delegado volvió a insistir con los gremios, particularmente en este caso de camiones, y vamos a seguir insistiendo en este llamado a la ciudadanía para poder respetar las velocidades máximas, que es en pos de la seguridad de todos nosotros.
1: Indicó además que una eventual instalación de semáforos en cruces del bypass de Castro aún está en evaluación, por lo que todavía no se puede dar a conocer qué lugares serían los que recibirían este tipo de instrumentos de control del tránsito.
5: No está seguro que se van a poner los semáforos, de hecho, para eso son justamente estos análisis. Estos análisis lo que miden justamente es el nivel de riesgo que tiene cada cruce, y después de estos análisis se va a tomar la decisión si es que efectivamente todos los cruces ya en semáforo, algunos dependiendo de estos estudios. Por eso es que también le dimos tanta celeridad a estos estudios, porque es la fase previa a una futura instalación de un posible. Bueno, hay que tomar en consideración de que llevamos una semana prácticamente con el bypass abierto. Es una ruta nueva para todos. Todos quieren llegar cuanto antes a su destino, pero obviamente la seguridad va ante todo, y por eso es que estamos dándole mucho énfasis al tema de fiscalización para poder meter esta semillita en la ciudadanía y que efectivamente tomen conciencia de la importancia que tiene cumplir con las leyes del tránsito.
1: Por su parte, el alcalde de Castro, Baltasar Elgueta, se mostró sorprendido por la decisión del cierre del bypass por 24 horas y sostuvo que lo que queda en adelante es apoyar todas las medidas de mitigación que se realizan para la seguridad de los usuarios.
6: Si no se hubiese hecho hoy día, ¿por qué no se hizo el sábado domingo donde transita menos cantidad de vehículos? Pero bueno, ya fue, hay que darle curso en el día de hoy y para ello hay que estar presente. Como alcalde tengo que estar, estuve un día en la mañana, me pasé de agua, pero quise estar ahí porque cuando lo fui a ver unos días atrás, el embalse de agua era muy bajo, no alcanzaba 2 metros. Y se están haciendo el estudio de cómo poder sacar, ¿no es cierto?, el sedimento y las ramas, árboles y todo que está ahí en la boca, que recibe el agua para que se vierta hacia abajo. La verdad es que se hizo un terraplén para poder hacer, pero ya luego el otro día llovió tanto de que hoy día alcanza los 13 metros de altura del agua. Y esto lleva a un peligro, ¿no es cierto?, al bypass porque se empieza a desmoronar el talud. Pero lo bueno que la empresa, ¿no es cierto?, mitigó inmediatamente cargando con material para que eso no suceda y no llegue a mayores. Pero sí en el lado sur donde se descarga el agua, minuciosamente hay un chorrito de agua que fluye por ahí, pero sin embargo se derrumbó igual, ¿cierto?, a un costado. Yo creo que aquí lo que tienen que hablar el día de mañana o mañana pasado son los técnicos que realmente conocen el tema. Uno como autoridad no lo sabe todo, pero sí aprende con los profesionales que están en la mesa.

0: Adicionalmente, el Seremi de Transporte se refirió a algunos acuerdos sostenidos en el marco de una mesa de trabajo con vecinos del Bypass y el municipio de Castro para avanzar en los estudios de factibilidad para la semaforización, bien digo, de algunos cruces. Vamos con más información ahora en el contacto con Enrique Barría.
1: Con una alta convocatoria comenzó el taller de arpilleras en la sede de la Junta de Vecinos Villa Alerce en la ciudad de Castro. Actividad que integra el programa Cultura de los Barrios, desarrollado por la ilustre municipalidad a través de su Dirección de Cultura y Turismo. En la jornada inaugural, Héctor Contador, profesional de la Dirección de Cultura y Turismo, dio la bienvenida a las participantes y destacó que la iniciativa tiene como objetivo descentralizar la oferta cultural y generar espacios de aprendizaje y encuentro en los barrios.
2: Contento, muy agradecido de poder dar inicio a este taller de arpilleras en la Villa Alerce, en la emblemática Villa Alerce, acá en nuestro sector alto de la ciudad de Castro. Hay una muy buena convocatoria de vecinas, que llegaron cerca de 20 vecinas que están ya dando inicio a nuestro taller junto a la tallerista Catalina. Son 4 sesiones que van a ser de más o menos 2 horas y media cada una, en semanas, todos los martes, para finalizar después con una presentación o muestra de sus trabajos que van a ir desarrollando semana a semana, para después también optar a un certificado. Vamos en la línea de ir acercando los talleres a los barrios, que es, como bien dice su nombre, Cultura en los Barrios, y es una necesidad también de nuestros vecinos y nuestras vecinas de la comuna el que este tipo de actividades vayan empezando a gestionarse en sus distintas zonas de la ciudad de Castro, así que estamos muy contentos como dirección, como municipalidad.
1: La tallerista Catalina Cueto explicó que el curso considera 16 horas de formación distribuidas en 4 sesiones, durante las cuales las participantes aprenderán la técnica de la arpillera. El proceso culminará con una muestra de los trabajos realizados y la entrega de certificados de participación.
3: Bueno, acá estamos haciendo el taller de arpillera, que es sobre la técnica y se trabaja sobre la tela de arpillera. Vamos bordando y también podemos agregar telas que van cosidas con distintos puntos de bordado. Son 16 horas, que las dividimos en sesiones de 2 horas y media o 2. Me parece muy importante porque hay que democratizar el arte y descentralizarlo.
1: Desde la comunidad, la directiva de la Junta de Vecinos de Villa Alerce valoró la realización de la actividad en el sector. Karen Bastidas destacó el interés que despertó la convocatoria entre las vecinas y señaló que el horario vespertino facilita la participación de quienes trabajan durante el día. Asimismo, expresó su expectativa de que nuevas iniciativas culturales puedan desarrollarse en el barrio.
4: Bueno, esta actividad partió del Departamento de Cultura y Turismo, de Cultura en los Barrios. Llegó a nuestra Junta de Vecinos, donde varias vecinas se interesaron. Y la verdad es que están muy contentas de que traigan estos talleres. Esta actividad es muy, muy recreativa. Y el horario también es bien adecuado para la gente que trabaja, porque después de las 6 de la tarde. Primera vez. Sí, habíamos estado expectantes siempre a los talleres, no nos había tocado, pero... Pero bueno, hoy estamos aquí y la verdad es que estamos muy contentos y esperamos que a futuro se siga trayendo más talleres.
1: Las inscripciones fueron coordinadas por la organización vecinal conforme a la metodología de trabajo de Cultura en los Barrios, iniciativa que busca descentralizar la programación cultural y fortalecer la participación comunitaria mediante actividades artísticas y formativas en los distintos barrios de Castro.

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1: Bloque final de informaciones en Alternativa Noticiosa, luego de que apoderados y la comunidad educativa de la Escuela Notuco de la comuna de Chonchi manifestaran preocupación por no contar con una fecha definitiva para el ingreso a clases en el nuevo recinto modular. Desde el Servicio Local de Educación Pública, SLEP Chiloé, confirmaron que aún se está a la espera del término de trámites ante la Seremía de Educación para dar luz verde al traslado a las instalaciones. Amalia Gallardo Triviño, docente encargada de la Escuela Rural de Notuco, informó vía redes sociales que tanto la implementación de la cocina, comedor y salas de clases se ha realizado con

0: éxito, pero es necesario contar con la autorización de funcionamiento de la Seremi de Educación y dar cumplimiento formalmente a todos los procesos que garanticen la seguridad e integridad de estudiantes, profesores y comunidad en general, por lo que esperan que esa autorización hiciera posible que este miércoles se iniciara esta nueva etapa. Pero según confirmó Estrella del Mar, Priscila Vega, subdirectora de la Unidad de Apoyo Técnico Pedagógico del SLEP Chiloé, hasta el cierre de esta edición aquello no estaba 100% seguro.
1: Como Servicio Local de Educación Pública de Chiloé informamos que hoy día estamos a la espera de la resolución de la Seremi de Educación para poder comenzar las clases en la nueva escuela de Notuco. Si bien estamos muy contentos porque hemos podido dejar todo ordenado, bien implementado, la cocina, las salas, los muebles y todas las necesidades que tienen nuestros estudiantes, necesitamos también cumplir con la normativa y entendemos el gran anhelo de nuestros niños, niñas, de sus padres, de los docentes, asistentes de la educación, de poder retornar a la escuela nueva de Notuco, en donde puedan desarrollar todas sus actividades y sientan el espacio como propio y la escuela donde quieran ellos estar junto a sus docentes.
0: Priscila Vega indicó que es importante destacar que se ha cumplido con todas las obligaciones que se han impuesto, por lo que resta pero salvar esta última disposición.
1: Lamentablemente todavía no podemos confirmar que mañana va a ser el primer día de clase o van a poder ya comenzar sus actividades en la nueva escuela, ya que estamos a la espera, como bien lo anticipé, del resultado con respecto al plan de emergencia entregado a la Seremi de Educación. Esperamos que sean respuestas favorables. Hemos cumplido con toda la normativa y además todas las indicaciones que nos ha entregado la Seremi para poder que nuestros estudiantes vuelvan, retornen a clase a las nuevas dependencias, pero bajo toda la seguridad que se necesita.
0: La subdirectora insistió en que la información será comunicada en el momento oportuno cuando la Seremi Regional de Educación así lo certifique.
1: Solo le pedimos a los padres, apoderados, a los docentes, asistentes de la educación, a nuestros estudiantes, que puedan estar atentos. Nosotros informaremos de inmediato cuando se retoman las clases y pueden trasladarse a la escuela nueva para que ya puedan seguir trabajando en todo lo que implica el desarrollo de las actividades educativas. Así que solo reiteramos que estamos a la espera de esta aprobación desde la Seremi y vamos a entregar inmediatamente los lineamientos para el traslado de nuestro estudiante a la escuela nueva.
0: Desde la dirección de la escuela de Notuco se informó que se han hecho todos los esfuerzos posibles para avanzar en la apertura, esperando que esto ocurra en las fechas que se ha señalado y que además la ruta de transporte escolar se comunicará oportunamente. En otras informaciones, nuevos avisos emitió la Dirección Meteorológica de Chile para la zona sur del país, incluyendo la región de Los Lagos y las provincias de Chiloé y Palena. Esta vez, dando a conocer la eventualidad de probables nevadas que se presentarían entre la Araucanía y Los Lagos, entre la tarde del viernes 7 y la mañana del sábado 8 de agosto. Debido a una condición sinóptica de inestabilidad atmosférica, las zonas afectadas podrían ser sectores de Valle y la provincia de Chiloé, dejando abierta la probabilidad de riesgo en el desplazamiento de vehículos. También se prevé que un evento de heladas normales a moderadas debido a una alta presión fría desde la madrugada del sábado 8 hasta la tarde del domingo 9 de agosto y que en la región de Los Lagos va a afectar a la zona de Patagonia Subandina como Futaleufú y Palena y en Aysén, el litoral interior norte. Se observa que este fenómeno dejará la probabilidad de formación escarcha en las rutas y en Los Lagos se podría alcanzar temperaturas que oscilarían entre menos 6 a menos 4 grados y en Aysén entre menos 9 a menos 7 grados. Y el mal tiempo está complicando el transporte y abastecimiento de la zona austral de Chile, que se realiza a través de camiones por territorio argentino debido al cierre de los pasos fronterizos de los Libertadores, Pino Hachado y Cardenal Zamoré, dejando en evidencia la vulnerabilidad de la conectividad terrestre. Así se manifestó la Confederación Nacional de Dueños de Camiones, quienes hicieron ver los problemas que esto acarrea para la zona más austral de Chile. Esto luego de conocer por parte del gobierno que tanto Cardenal Zamoré en Osorno como Pino Hachado en la Araucanía están operativos, pero hasta las últimas horas el tránsito de carga hacia el sector argentino permanecía cerrado a petición de las autoridades del vecino país. Solo pueden pasar otros vehículos y autos con porte de cadenas obligatorio y supervisado por los organismos de frontera. El reporte diario de paso fronterizo de esta mañana, 7:30 a.m., señaló para Cardenal Zamoré tránsito desde las 8 hasta las 18 horas. La preocupación estaba puesta sobre todo en los Libertadores, principal paso que ya suma 19 días cerrado. El prolongado corte y la congestión en Pino Achado y Cardenal Zamoré en el sur origina perjuicios en la cadena logística que hasta ahora no ha sido dimensionado, señalan desde la Confederación de Dueños de Camiones. La falta de alternativas para desaguar los cruces es severa para las empresas y no es viable usar pasos del norte por el enorme costo en el tiempo, esfuerzo humano y económico que significa. Si a lo anterior se suma el corte de la Ruta 5 Norte durante los recientes temporales en Atacama y Coquimbo, queda de manifiesto lo vulnerable que en materia de rutas principales e internacionales se encuentra Chile.
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0: Incendio que destruyó una vivienda en la localidad de Ñucho, comuna de Dalcahue, causó la muerte de una mujer. Luego de solo 4 días habilitados, se debió cerrar el bypass de Castro por 24 horas por la acumulación de agua tras intervención de un tercero. Comunidad escolar de Notuco, en Chonchi, mantiene alta expectativa de poder reiniciar clases en los recién construidos recintos modulares, mientras el SLEP Chiloé espera autorización de la Seremía de Educación. Llegamos al final de Alternativa Noticiosa en Radio Estrella del Mar, agradeciendo como siempre su sintonía. La invitación queda hecha para que siga junto a nosotros. John Márquez en la puesta al aire de este espacio, César Cárdenas en la lectura de noticias, Claudio Velázquez, Álvaro Matamala, Enrique Barría, Joan Ortega y Agustín Gorni, nuestro departamento de prensa, por su atención. Muchas gracias. Hasta una próxima.
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0: Escuchemos la palabra de Dios. No endurezcamos nuestro corazón.
1: Vayan y aprendan lo que significa esta palabra de Dios. Me gusta la misericordia más que las ofrendas, pues no he venido a llamar a los justos, sino a los pecadores. Mateo, capítulo 9, versículo 13.

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1: La palabra de Dios da vida y vida en abundancia.
2: Cuando uno oye la palabra del reino y no la interioriza, viene el maligno y le arrebata lo que fue sembrado en su corazón. Ahí tienen lo que cayó a lo largo del camino. Mateo, capítulo 13, versículo 19.

0: Reflexión, pensamiento y meditación del 5 de agosto. Escuchar atentamente. Reclamamos con persistencia el derecho a decidir por sí solos cómo pensar y cómo actuar. 12 pasos y 12 tradiciones, página 34 y 35. Si yo acepto y actúo por el consejo de aquellos que hicieron que el programa funcionara para ellos, tengo la oportunidad de sobrepasar los límites del pasado. Algunos problemas se reducirán a nada, mientras otros puede que necesiten acción paciente y bien pensada. Escuchar atentamente cuando otros comparten puede desarrollar la intuición para manejar problemas que surgen inesperadamente. Normalmente lo mejor para mí es evitar las acciones precipitadas. Asistir a las reuniones o llamar a un compañero miembro de Alcohólicos Anónimos generalmente reduce la tensión. Compartir problemas en las reuniones con otros alcohólicos con quien puedo identificarme o privadamente con mi padrino puede cambiar aspectos de las circunstancias en las que me encuentro. Se identifican los defectos de carácter y empiezo a ver cómo trabajan en mi contra. Cuando pongo mi fe en el poder espiritual del programa, cuando confío en que otros me enseñen lo que tengo que hacer para tener una vida mejor, descubro que puedo confiar en mí para hacer lo que sea necesario. Pensamiento del 5 de agosto. En Alcohólicos Anónimos ofrecemos un programa espiritual. La base fundamental de Alcohólicos Anónimos es la creencia en algún poder superior a nosotros. Esta creencia hace que el individuo siga sintiéndose el centro del universo y le permite transferir sus problemas a algún poder fuera de él. Acude a este poder en busca de la fortaleza que necesita para adquirir y conservar la sobriedad. Pone en manos de Dios su problema de la bebida y en ellas lo deja. Renuncia a tratar de gobernar su propia vida y busca a Dios para que Él la gobierne. ¿Hago todo lo que puedo para dar ayuda espiritual? Meditación del 5 de agosto. Dios es tu curación y tu fuerza. No tienes que pedirle que venga a ti. Siempre está contigo en espíritu. En el momento de necesidad, allí está Él para ayudarte. Si tú pudieras conocer el amor de Dios y su deseo para ayudarte, sabrías que Él no necesita que le suplique que te ayude. La necesidad tuya es la oportunidad de Dios. Tienes que aprender a confiar en la fortaleza de Dios siempre que la necesites. Siempre que te sientas incapacitado para manejar cualquier situación, debes tú darte cuenta de que el sentimiento de incapacidad es una deslealtad hacia Dios. Di a ti mismo solamente: sé que Dios está conmigo y que me ayudará a pensar y hacer lo que debo. Ruego, porque jamás me siento incapaz en situación alguna. Pido ser sostenido por el sentimiento de que Dios está conmigo.
1: La comunidad de Alcohólicos Anónimos de Chiloé realiza reuniones todos los sábados a las 5 de la tarde en la ciudad de Castro. Si usted requiere ayuda, llame al teléfono más 569-7900-1006.
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0: Es la hora de escuchar la palabra de Dios.
1: La semilla cayó en terreno pedregoso. Es aquel que oyó la palabra y enseguida la recibe con alegría. En él, sin embargo, no hay raíces y no dura más que una temporada. Apenas sobreviene alguna contrariedad o persecución por causa de la palabra, inmediatamente se viene abajo. Mateo, capítulo 13, versículos 20 y 21.

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0: Tante grazie.
1: Buenas tardes, saludos cordiales. Como siempre, en este miércoles 5 de agosto, Estrella del Mar ya está con ustedes. Quédense con nosotros. Vamos a informar y entregarles música.

0: Castro abre convocatoria para taller gratuito que busca fortalecer el desarrollo de músicos y agentes culturales. Industria Musical 101 entregará herramientas para comprender el funcionamiento del sector, su cadena de valor y las oportunidades para potenciar proyectos artísticos. Las postulaciones estarán abiertas hasta el 7 de agosto. Con el objetivo de fortalecer las capacidades de quienes se desarrollan en el ámbito musical, la Dirección de Cultura y Turismo de la Ilustre Municipalidad de Castro abrió la convocatoria para la Industria Musical 101, un taller gratuito dirigido a músicos, música y agentes del sector, orientado a comprender el funcionamiento de la industria musical y entregar herramientas para el desarrollo de los proyectos artísticos. La actividad se va a realizar en el Centro Cultural de Castro en dos jornadas, viernes 28 de agosto de 4 a 6 de la tarde y el sábado 29 de agosto de 10:30 a 13:30 horas. Los cupos son limitados y las postulaciones estarán abiertas hasta el viernes 7 de agosto. El taller será impartido por Jorge Erlin Salcedo, el presidente de la Industria de la Música Independiente de Chile, IMI Chile, docente de ProJazz y gestor cultural, con una amplia trayectoria en la formación de artistas y el fortalecimiento del ecosistema de la música independiente en el país. Durante las sesiones, las y los participantes van a conocer cómo funciona la industria musical, su cadena de valor, los distintos actores que la integran y herramientas para fortalecer sus proyectos. Además, parte de los contenidos se adaptará a los intereses manifestados por las y los asistentes al momento de postular. Bárbara Elmudici, profesional de apoyo de la Dirección de Cultura y Turismo del municipio de Castro, destacó que este tipo de iniciativas busca fortalecer el ecosistema creativo social.
1: Con este taller buscamos entregar herramientas concretas para que músicos, músicas y agentes culturales del mundo de la música comprendan mejor cómo funciona la industria musical y así también puedan fortalecer el desarrollo de sus proyectos. Además, los contenidos se van a adaptar a los intereses de quienes participen, lo que nos va a permitir responder a las necesidades reales del sector acá en nuestra comuna.
0: Industria Musical 101 forma parte de las jornadas de formación para agentes culturales organizadas por la Dirección de Cultura y Turismo de la Ilustre Municipalidad de Castro, junto a Isla Sonora y Domo. La iniciativa es financiada por la Seremi de las Culturas, las Artes y el Patrimonio de los Lagos, a través del programa Red Cultura, como parte del Fondo de Iniciativas de Sostenibilidad del Plan Municipal Cultura 2026. Las personas interesadas pueden solicitar un cupo completando el formulario disponible mediante el código QR de la convocatoria oficial.

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0: La palabra de Dios ilumina nuestro caminar diario.
1: Miren que los envío como ovejas en medio de lobos. Sean pues precavidos como la serpiente, pero sencillos como la paloma. Mateo, capítulo 10, versículo 16.

0: Con una emotiva ceremonia realizada en el Teatro Municipal de Chonchi fue celebrado los 259 años de aniversario de fundación de la ciudad, ocasión donde el Consejo Municipal hizo entrega de reconocimientos a quienes han contribuido al desarrollo comunal. El acto contó con la presencia del delegado presidencial, el jefe provincial de educación, entre otros, y el alcalde de Chonchi. En esta ocasión, el municipio reconoció a través del Consejo Municipal, presidido por el alcalde Fernando Oyarzún, a quienes se han destacado en diferentes ámbitos de la sociedad. La Orquesta Filarmónica Municipal de Chonchi, Leticia Macías Gómez, una destacada comerciante quien por varias décadas ha logrado mantener un servicio tan importante para sus vecinos, Sandra Cosme Delgado, vecina del sector rural de Huentemó, Verónica Chodil Chihuay, una vecina que ha desarrollado una importante labor de formadora en niños y jóvenes por medio de la enseñanza de las danzas y el respeto a nuestras costumbres y tradiciones. Durante la ceremonia se recordó que Chonchi fue erigida en villa con título de San Carlos por acuerdo de la Junta de Poblaciones del Reino de Chile, presidida por el gobernador Gil y Gonzaga, de fecha 30 de marzo y confirmada por tal Real Cédula el 3 de agosto. Asimismo se indicó lo siguiente por parte del alcalde.
1: Felicitar y entregar un amplio y profundo también felicitaciones y reconocimiento en estos 259 años de aniversario de nuestra comuna, donde muchas personas de forma muy anónima de distintos sectores de nuestra comuna han hecho posible que esta comuna esté en el lugar que esté el día de hoy. Así que solamente agradecerles a cada una de las personas por su esfuerzo, por su compromiso, por sacar a su familia adelante y por cada uno de los sectores también que siempre se han desempeñado y se siguen desempeñando también y golpeando puertas para que esta comuna sea mejor cada día. Así que mi llamado es a seguir trabajando unidos y a seguir trabajando por el progreso y bienestar de cada una de nuestras familias y sobre todo de nuestro querido comuna de Chonchi. Así que para todos nuestros habitantes, tanto del sector urbano como rural, muchas pero muchas felicitaciones y bendiciones para cada uno de ustedes y que sigamos siendo una comuna unida y avanzando hacia adelante.
0: Municipio de Chonchi homenajeó a vecinos y vecinas que han contribuido al desarrollo de la ciudad de los Tres Pisos en su aniversario 259.

0: Carabinero resultó lesionado tras ser atropellado en un paso peatonal en Achao. El conductor de la camioneta no portaba licencia y el vehículo no tenía documentación al momento de la fiscalización. Según Carabineros, los antecedentes fueron remitidos al juzgado de policía local. Un funcionario de Carabineros resultó con lesiones leves luego de ser atropellado por una camioneta mientras cruzaba un paso peatonal en la comuna de Quinchao. Más detalle lo entrega el teniente Nicolás Rivas de la subcomisaría de Achao.
1: Mantuvo un conocimiento de pasadito de lesiones, en donde se vio involucrado un funcionario policial y un masculino mayor de edad. En horas de la tarde, mientras el funcionario de Carabineros terminaba su jornada laboral, tras cruzar un paso peatonal debido al eje señalizado y habilitado para tal efecto, fue atropellado por una camioneta, la cual al momento de su fiscalización no mantenía ningún tipo de documentación. Por la parte, el conductor de este vehículo no mantenía ni portaba licencia de conductor. Por lo anterior, el funcionario, a raíz de las lesiones provocadas por este atropello, fue trasladado hasta el hospital de Achao, en donde fue atendido en primera instancia. Posteriormente, fue trasladado hasta el hospital de Castro a fin de poder descartar algún tipo de fractura. Gracias a Dios, este funcionario mantuvo carácter de lesiones leves. Por lo anterior, se dio cuenta al juzgado policial local de Quilcao, poniendo a disposición totalidad de antecedentes del cual se hizo lesiones.
0: La totalidad de los antecedentes fue puesta a disposición del juzgado de policía local de Quinchao, instancia que deberá determinar las responsabilidades del caso.
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0: La Red de Atención Primaria de Salud de Castro recibió 4 computadores reciclados entregados por el Servicio de Salud Chiloé, equipos que serán destinados a las postas rurales de Curahue, Puyán, Pitpiti y Yutuí. La iniciativa busca fortalecer la implementación de la ficha clínica electrónica en los establecimientos de salud rural, contribuyendo a reducir las brechas tecnológicas y avanzar en la digitalización de los procesos asistenciales en sectores más apartados de la comuna de Castro. La directora de salud de la Corporación Municipal de Castro, Janet Santana, agradeció el aporte realizado por el Servicio de Salud Chiloé, destacando la importancia de estos equipos para mejorar el trabajo que desarrollan las postas rurales.
1: Agradecemos al Servicio de Salud por el aporte de los computadores para las postas, que es un apoyo, siempre va a ser un apoyo en el tema computacional, sobre todo en este caso para poder mejorar y fortalecer el tema de la ficha clínica electrónica en los sectores rurales.
0: La incorporación de estos equipos va a facilitar la atención de los usuarios, va a permitir continuar avanzando en la digitalización de la información clínica y los sistemas de registro, optimizando el manejo de estadísticas y fortaleciendo los canales de comunicación entre los establecimientos de salud y la comunidad. Con esta entrega, el Servicio de Salud Chiloé y la Corporación Municipal de Castro reafirman su compromiso con el fortalecimiento de la atención primaria, promoviendo una mayor equidad en el acceso a herramientas tecnológicas para los equipos de salud que atienden a la población rural.

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0: ¿Sabías que los gritos no enseñan a obedecer, solo enseñan a tener miedo? Los límites son necesarios, pero se construyen desde el respeto, no desde el control. Explica con amor, pon normas claras y mantén la firmeza sin perder la ternura.
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0: ¿Cuál fue el primer autobús? El primer autobús tirado por caballos circulaba por París en 1828. Tenía una cabina lo bastante grande para varios pasajeros, sentados en bancos de madera. El autobús fue sustituido por tranvías que circulaban sobre rieles por las calles de la ciudad. El primer servicio tranvía fue tirado por caballos y se inauguró en 1832 en Nueva York, desde la década de los 80. Las tranvías funcionan con la electricidad y los autobuses modernos funcionan con gas o gasóleo.
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0: Con el propósito de fortalecer el trabajo conjunto con la comunidad y dar a conocer las principales acciones de salud para el segundo semestre, el CEFAM Quillagüe realizó una nueva sesión de su Consejo de Desarrollo, instancia en la que presentó su plan de participación comunitaria e informó sobre los programas que desarrolla la atención primaria de salud en Castro. Durante la jornada también se dieron a conocer los resultados de las iniciativas adjudicadas en el marco del programa Más Salud en Comunidad, destacando proyectos impulsados por organizaciones sociales del territorio. La trabajadora social y encargada de participación del CEFAM Quillagüe, Pamela Alvarado, explicó lo siguiente.
1: Tuvimos la reunión del Consejo de Desarrollo. Dentro de la tabla vimos el tema de los resultados de los proyectos de iniciativas comunitarias Más Salud en Comunidad. Vimos principalmente cómo se realizó el proceso, estaban las personas que igual se adjudicaron el proyecto, el Club de Adultos Mayores Nueva Era. También surgieron algunas inquietudes, las cuales el director tomó nota para poder enviarlas al departamento y poder subsanar esas cosas para que ya el próximo año tengamos un mejor proceso de las postulaciones, tengamos ideas. La encargada de servicios clínicos habló sobre el tema de las vacunas y sus efectos adversos.
0: En la oportunidad, la encargada de servicios clínicos del CEFAM Quillagüe, Yorca Jara, realizó una exposición sobre el proceso de vacunación, abordando la importancia de la inmunización, los esquemas vigentes y los posibles efectos adversos, respondiendo además las consultas planteadas por los asistentes. La sesión fue encabezada por el director del CEFAM Quillagüe, Felipe Montiel, quien dio la bienvenida a los integrantes del Consejo de Desarrollo y valoró la activa participación de la comunidad y recogió las sugerencias e inquietudes relacionadas con el funcionamiento del establecimiento.

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1: Nos encontramos en la sede de la Cardenal Silva Enríquez. Vamos a dialogar en esta oportunidad con las con dos personas que forman parte de la directiva. Nos van a dar su nombre. ¿Su número cuál es?
2: Hola, me llamo Marianela Rogel Contreras.
1: Señora Marianela, cuéntenos, ¿cómo fue para usted el taller de arpillera?
2: Mira, para mí fue algo novedoso porque primera vez que estoy en un taller como este, jamás había estado en un taller, me lo conté. Fue importante, bueno, para aprender. Las compañeras buenísimo. Bueno, lo encontré interesante.
1: Y también la posibilidad, por ejemplo, de venir a una hora distinta, que usted pueda después de las 7, que se descentraliza las cosas y puede venir acá más cerca de su casa.
2: Sí, es que me acomodaba el horario. Eso. Me acomodaba súper el horario porque era de 6 a 8 y media. Así que no, yo estaba bien, súper bien, y seguiremos por más talleres. Ah, sí. Porque queremos aprender. Fue como un hobby, algo así.
1: Sí, así es.
2: Como para la dueña de casa, lo conché espectacular.
1: Muy bien.
2: Eso.
1: Muy bien. ¿Cuál es su nombre?
3: Judith Garay Álvarez.
1: Señora Judith, bueno, cuéntenos. ¿Qué le pareció el taller en general? Poder descentralizar y traer acá a sus lugares más cercanos a usted estos talleres.
3: Muy bonito. Una experiencia muy linda. Primera vez que participo en este taller. Muy bonito.
1: Ya, muy bien. ¿Qué le parece que a lo mejor después existan otros talleres?
3: Sí, taller de costura, queremos peluquería. Ah, sí, sí, no. Sí, ojalá salgan. Pues. Sí, muy buenas las compañeras, excelente, nada que decir.
1: La posibilidad también de, como yo le decía, de que se acerque esto, porque muchas veces a veces los talleres están en el centro. Sí. Entonces, ¿esto está más cerca ahora de su casa?
3: Sí, ojalá, pues, ojalá sigan habiendo más talleres y más cerquita de la casa para que la gente acuda más. Pues.
1: Ya, muy bien. Aquí hay más personas. Todas estas personas hicieron, sí,
4: todas
1: también
4: las personas
1: las...
4: hicieron el taller. El taller. Sí.
1: A ver, acá hay otra señora. Señora, ¿qué le pareció el taller en general?
5: Bien, muy entretenido. Muy entretenido participar con mis compañeras de acá de La Cardenal. Y siempre se aprende algo. Yo había estado un poco en el tema de arpilleras, pero me gustó porque siempre uno aprende algo nuevo, comparte. Estuvo bonito, muy bonito en realidad.
1: Ya, muy bien. Y sí, la posibilidad de traer los talleres a la sede.
5: Bacán, bacán. Eso lo encuentro genial porque uno está muy cerca, siempre tiene otras cosas que hacer, y estarse trasladando al centro, qué sé yo, ya es más difícil. Muy entonces, bien. Aquí uno está cerquita.
1: Más cerquita.
5: Sí, muy bien.
1: Muchas gracias, muy amable. A ver si podemos conversar con otra. Señora, ¿qué le pareció el taller en general? ¿Cómo lo vio? ¿Qué aprendió? Cuéntenos un poquito.
6: Bueno, a mí me pareció entretenido el taller. Uno aprende cosas nuevas. Igual la convivencia de los vecinos ya nos sirvió para compartir, como quien dice, el taller, tomar un cafecito de vez en cuando y uno también para salir de la casa, porque el que somos dueños de casa, entonces pasamos todo el día en la casa y nos sirve también para salir de la casa. Así que bien bueno el taller. Yo primera vez que participo del taller, pero lo encontré bien entretenido.
1: Muchas gracias, muy amable. Vamos a ver si podemos hablar con la persona que dio el taller. Hola, ¿cuál es tu nombre?
7: Hola, mi nombre es Catalina Cueto.
1: Cata, bueno, cuéntanos un poco, ¿pudiste también entregar este taller acá? ¿Cuánto tiempo fue? ¿Cómo fue? ¿Qué les entregaste en cuanto a instrucciones, ellos formativos?
7: Bueno, este es un taller de arpillera que está dentro del programa Quiero Mi Barrio y es un taller de 16 horas que fue dividido en varias clases y en las horitas de la exposición que es hoy.
1: Ya, muy bien. Aquí se dejaba libre albedrío, parece, la creatividad. Cuéntanos un poco.
7: Bueno, es que yo siempre trato de incentivarlas a que plasmen lo que ellos consideran más importante en su vida. Y dentro de eso les voy enseñando las distintas técnicas de arpillero.
1: Ya, muy bien. Muchas gracias.
7: Gracias.
1: Muy bien, aquí está entonces una persona más. Señora, ¿qué le pareció el taller? Un poco comentando qué le pareció en general.
8: Está muy lindo.
1: ¿Qué pudo aprender? Cuéntenos.
8: Sí, aprendí harto.
1: ¿Y qué le parece que se haga acá también, en la sede?
8: Está muy bien, todo bien, sí. Siempre, ojalá que otra vez se volviera a repetir.
1: Sí, eso nos decía.
8: Sí.
1: Muy bien, muchas gracias. Vamos a ver si podemos conversar. Señor, ¿usted hizo el taller? Cuéntenos un poquito qué le pareció el taller.
9: Bonito, muy bonito.
1: ¿Qué se pudo aprender en general?
9: ¿Aprender?
1: Sí.
9: Yo no mucho porque yo ya sé de arte, entonces yo no aprendí mucho.
1: Pero sí, siempre algo más.
9: Sí, sí.
1: Ya, muy bien. ¿Te gustó?
9: Sí, muy bonito.
1: Muy bien, muchas gracias. Vamos a ver si podemos conversar con Héctor Contador un ratito. Don Héctor, de que está representando en esta oportunidad la ilustre Municipalidad de Castro, específicamente el Centro Cultural Comunitario. Le saludamos cordialmente. Bueno, estamos en un cierre de un taller aquí, en la Cardenal Silva Enríquez. Cuéntenos un poco el tenor también de un nuevo taller que descentraliza de cultura en los barrios que llega hasta acá.
4: Hola, mira, muy buenas tardes ya, sí, tardes todavía. Estamos muy contentos, obviamente, estas actividades nos han traído mucha satisfacción, han resultado de muy buena manera, la deserción ha sido muy baja, eso es muy llamativo, lo que quiere decir que efectivamente hay mucho interés por parte de las vecinas y los vecinos para poder participar de estas actividades. Como bien tú dices, ahora estamos en el cierre acá en la población Cardenal Silva Enríquez, que es mi población, además de cuenta, donde me crié, así que estoy muy contento porque muchas de las vecinas efectivamente lo estaban pidiendo con mucho ahínco este tema, así que estamos muy contentos.
1: Bueno, la idea es seguir replicando este tema en otros lados, porque después van a seguir otros talleres, bueno, ya están pidiendo también otros talleres, pero bueno, siempre no se puede a todos satisfacer. Pero esta gran posibilidad de descentralizar la valoraron mucho.
4: Sí, efectivamente, el descentralizar es la consigna. Hay que seguir trabajando en las poblaciones, que es donde nosotros tenemos que acercar la cultura a través de estos talleres. Como nos piden este, nos piden otros más. Tenemos que entender también que Castro tiene una gran cantidad de poblaciones. Entonces, cubrirlas todas va a ser ahora la misión, o en su mayoría, porque esto también puede servir para la posterioridad, para la misma gente, para que después ellos incluso puedan encontrar sus oficios y puedan trabajar en base a estos talleres. Así que hay que seguir en esa línea, es lo que nos encomendó nuestro alcalde, es lo que nos encomendó también nuestra directora de la Dirección de Cultura y Turismo, así que vamos a seguir escuchando también la voz de los vecinos y sus requerimientos.
1: Don Héctor Contador, muchas gracias, muy amable.
4: Muchas gracias a usted.
1: En este taller de arpilleras que ha finalizado en la sede de la Cardenal Silva Enríquez, también está con nosotros en esta oportunidad el concejal Nicolás Álvarez. Concejal, primero que todo le saludo y cuéntenos un poco la importancia que tienen estos talleres que llegan a las poblaciones.
10: Sí, esto es tan importante para nuestros vecinos y vecinas que siempre están buscando cómo fortalecer, ¿no es cierto?, su economía familiar, su autonomía, generar tejido social, en participar en estos talleres que genera la Municipalidad de Castro. A través del Departamento de Cultura, las vecinas se van muy contentas, han aprendido nuevas habilidades y espero que podamos llegar a todos los sectores. Como concejal de la comuna, es importante participar en nuestro cierre de proyectos porque también vamos verificando que los recursos municipales se están invirtiendo de buena forma y así también proyectarnos para el otro año 2020-2027 para que estos talleres sigan, ¿no es cierto? Y también ir recogiendo la idea de nuestros vecinos y vecinas en que otros talleres más podamos desarrollar y así seguir fortaleciendo sus habilidades.
1: Ella se ha mostrado muy contenta porque es la oportunidad, a lo mejor no todos pueden ir al centro, es un horario también que es adecuado para ellos las tardes.
10: Efectivamente, son muchas las adultos mayores, jefas de hogar también, que durante el día están en su hogar haciendo sus quehaceres, cuidando a sus hijos, hijas, haciendo las tareas del hogar, y en jornadas de la tarde ellas las acomodan participar en sus sedes sociales, donde son espacios de encuentro, para poder aprender también estas nuevas habilidades, y espero que sigamos trabajando de la misma manera, abriendo las oportunidades en horarios, ¿no es cierto?, que también le acomoden a ellas y puedan participar.
1: Concejal Nicolás Álvarez, muchas gracias.
10: Muchas gracias a ustedes.
1: Muy bien, nosotros desde acá, desde aquí escucha usted el barullo, pudimos conversar con las personas que están acá sobre lo que es este cierre de taller de arpillera que se está realizando en la sede de la Cardenal Silva Enríquez, donde hay más de 20 personas en esta ocasión, donde están desarrollando este cierre y ya mostrando parte de lo que es sus creaciones.
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1: Al entrar en la casa, deséenle la paz. Mateo, capítulo 10, versículo 12.

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1: En la comuna de Quinchao hay un proyecto muy interesante que ha ido dando muy buenos pasos en la comunidad. Se trata de la Red Local de Apoyos y Cuidados. Y están con nosotros dos profesionales hoy día. Camila Mayorga, quien es la encargada de la Red Local de Apoyos y Cuidados, a quien saludamos cordialmente. ¿Qué tal? ¿Cómo estás? Bienvenida.
2: Muchas gracias. Nosotros estamos en el programa Red Local de Apoyos y Cuidados desde ya, vamos a la segunda convocatoria y esta está a término. Terminando el 10 de agosto de este año, pero en donde nosotros podemos hacer un análisis, un resumen de lo que fue bien beneficioso para las personas con las cuales estamos trabajando. Reiteramos que trabajamos con personas en situación de dependencia moderada severa, como también con las personas cuidadoras principales.
1: Vamos a saludar también a Marcela Obando, quien está con nosotros, gestora comunitaria de esta Red Local de Apoyo. ¿Cómo estás?
3: Hola, muy bien, muchas gracias. Acá estamos con Camila, dando un poco de un análisis de lo que ha sido esta segunda convocatoria en cuanto a los servicios y prestaciones que se ha ido entregando en el programa durante este año.
1: Bueno, ¿y cómo ha sido, Camila, en general también este año 2026? Porque siempre usted, por ejemplo, el proyecto tiene ciertas cosas y siempre van llegando cosas nuevas como para entregarle a las personas que necesitan.
2: Bueno, en esta segunda convocatoria fue un desafío. En esta convocatoria se incluyeron las islas, estamos trabajando en 4 islas, entonces ha sido un desafío también llegar con las prestaciones a las islas, pero estamos muy contentos, estamos trabajando y vamos a seguir trabajando para el bien de las personas cuidadoras, de visibilizar y reconocer este rol que no deja de ser menor. Así que estamos contentos, seguimos trabajando y por parte de ellos también se sienten acompañados, porque uno de nuestros objetivos también es realizar el acompañamiento a estas personas cuidadoras, que por lo general a veces se lleva solo y no debería ser.
1: Camila, ¿qué por ejemplo cosas han hecho? ¿Qué les entregan a ustedes? Por ejemplo, sabemos de, por ejemplo, ayudas donde se va a limpiar caños, entre otras cosas que recuerdo, porque yo sé que son varias.
2: Sí, bueno, tenemos diferentes prestaciones, comenzando con prestaciones de kinesiología. Tenemos dos kinesiólogos y los dos kinesiólogos hacen visitas en zona urbana, rural e insular, las cuales están haciendo como 65 visitas mensuales, cada kinesiólogo haciendo más de 120 visitas mensuales. Empezamos con esta prestación en enero y hasta el momento llevamos 640 visitas domiciliarias entregadas a cada persona que lo requiera. También estamos con los servicios de atención domiciliaria, que tenemos dos asistentes de cuidados que van a los hogares por 3 a 4 horas diarias, cada una atendiendo 8 hogares, en donde se hace el acompañamiento, se apoya en el higiene, se apoya la alimentación y dependiendo de la necesidad que requiera cada familia, ese asistente de cuidado está para apoyarlo, tanto como para realizar algún trámite en el hospital o lo que se requiera, se está para apoyar. También tenemos las prestaciones de limpieza de caño, que el limpiador de caño está abordando a 20 hogares, le va a hacer limpieza de manera mensual, tanto de estufa, de cocina a combustión, de chimenea también nos tocó, así que se entrega un servicio completo, tanto del ducto como también de la estufa en general. Y estamos también con peluquería, que la peluquera está abordando a 25 diadas, que diada es la persona cuidadora con la persona en situación de dependencia, es decir, está atendiendo a 50 atenciones. Ella atendió en el mes de junio y ahora va a atender en el mes de agosto. Ya está atendiendo a 100 personas en total, ya es con el objetivo de poder entregar un poco de bienestar y que se sientan queridas nuestras personas cuidadoras y personas en situación de dependencia. También estamos con los insumos de pañales, sabanillas, champú en seco, cremas. Estas prestaciones van abordadas 27 diadas del total, que son 51, dependiendo del requerimiento de cada persona. Si la persona, dependiendo del tipo de pañal, nosotros nos ajustamos a ese tipo de insumo que usa la persona cuidadora para así entregar un beneficio y una prestación de calidad. Así que estamos con eso, 27 familias de manera mensual. También estamos con la prestación del ENSUR, del alimento suplemento, del suplemento alimenticio, en donde está abordando a 14 familias de manera mensual también, y también estamos con las ayudas técnicas, que estamos en un proceso de compra, pero va a abordar a 20 familias, dependiendo de que ya no se pudieron postular al CENADIS o que el GES no lo está cubriendo. El programa Red Local de Apoyo y Cuidado sí está cubriendo esas necesidades, sí vamos a llegar con esa ayuda a las casas para así mejorar la calidad de vida de las personas, tanto en situación de dependencia como la persona cuidadora. Y por último, también tenemos los equipamientos de vivienda, colchón y cubrecolchones, que van a beneficiar a 12 familias.
1: Son muchísimos, en realidad, y es bueno recordarlo porque es un trabajo silencioso que desarrollan ustedes como profesionales. Y está con nosotros también Marcela Bando. Ella es gestora comunitaria, como ya hemos dicho, y se han desarrollado bastantes actividades. Cuéntanos, Marcela.
3: Comentarles un poco otro de los servicios también que se ha entregado dentro del programa ahora en julio y agosto, es el servicio de podología. Ya dentro de los que mencionó mi colega Camila, podología igual está iniciando sus prestaciones, ya ha visitado al menos 25, 26 hogares, entregando el servicio para la persona con dependencia o persona cuidadora según sea la necesidad. Ya, así que en eso hemos estado con esos insumos, y bueno, desde la línea de gestión comunitaria también se entrega otro servicio, que son talleres, ya principalmente talleres para fomentar un poco lo que es la participación social de las personas cuidadoras y personas con dependencia. Sí que tuvimos una gran cantidad de talleres que realizamos durante el año, ya hicimos un taller de elaboración de alfajores artesanales, donde nos estuvo acompañando ahí una colega, hicimos un taller de elaboración de un telar decorativo, hace poco terminamos un taller de confección de figuras en cerámica fría, que fueron en dos partes. También hemos desarrollado otros tipos de talleres que están relacionados a que podamos entregarle ciertas herramientas a las personas para el manejo dentro del hogar. Por ejemplo, un taller que realizaron nuestros colegas kinesiólogos, que es como poder movilizar y transferir a la persona con dependencia de la cama a la silla o viceversa. Ya también en alguna instancia realizamos un taller de podología y de el uso del kefir, de estos incluir el tema de los probióticos en la alimentación. Y bueno, también justamente se nos dio en marzo, a fines de marzo, hicimos un taller de cómo poder postular al tema de ayudas técnicas, que todos los años se abre una convocatoria para postular a través de los fondos de CENADIS. Hicimos un taller en el que nuestro colega Julio Quintana ahí nos explicó a las personas cómo poder postular al tema de ayudas técnicas a través de CENADIS, qué es lo que se requería, que en este caso principalmente uno de los temas muy importantes es que tenga la credencial de persona con discapacidad. Y aparte también educamos a las personas cuáles son los tipos de ayudas técnicas que existen y para qué, en qué tipo de actividades o necesidades no pueden ayudar. Ya gracias a eso pudimos postular al menos 9 personas que cumplían con los requisitos para poder postular. Afortunadamente y muy felices estamos de compartir que esa noticia, pudieron salir al menos 4 ayudas técnicas, 3 de ellas con un valor muy costoso que era muy difícil de conseguir para las familias. Así que el día de ayer hicimos la primera entrega de esta ayuda técnica a una familia que necesitaba la ayuda técnica por la condición de salud del familiar, así que ahí estamos muy contentos por ese tipo de cosas, que también este fondo es a nivel regional, ya, y es muy difícil también poder conseguirlo. Ya, así que bueno, también ahí tuvimos algunos talleres que hicimos en compañía con la primera compañía de bomberos, que nos hicieron unos talleres de primeros auxilios y reanimación cardiopulmonar, taller muy, muy bien valorado por las familias que participaron. Y así también hemos estado en otro tipo de instancias, también hemos desarrollado en abril, desarrollamos una actividad que la denominamos Conectando los Sentidos, que fue una experiencia sensorial que en la cual invitamos a algunos cursos del Colegio del Liceo Insular Básica, del Liceo Ramón Freire, y también lo llevamos a la Escuela de Ostricultura Napiado, y en Alao también estuvimos desarrollando esta actividad para que los niños pudieran conocer un poco de lo que es el procesamiento sensorial. Ya fue una actividad muy linda, muy provechosa, que esperamos quizás en algún momento poder volver a repetirlo, porque es en conmemoración del Día de la Concientización sobre el Autismo. Ya, y así también hemos trabajado haciendo talleres educativos sobre lo que es la corresponsabilidad del cuidado, ya la corresponsabilidad comunitaria, porque lo que plantea el programa es que nadie debiese hoy día cuidar solo, ya, porque se entiende de que muchas veces el cuidado recae en una sola persona. Generalmente y históricamente se ha dado que el cuidado cae sobre todo en mujeres que tienen que abandonar el trabajo, que permanecen en la labor de cuidado 24/7. Entonces la idea de esta red local es fomentar la es la corresponsabilidad tanto familiar, de que todos los integrantes de la familia puedan empezar a tener roles o tareas del cuidado y que no se lo lleve solo la hija, la mamá o solo, como digo, solo una persona, y también la responsabilidad comunitaria, porque la comunidad, los vecinos también se pueden ir trabajando este tema de como digo, la corresponsabilidad haciendo pequeñas acciones. Ya, así que eso ha sido nuestro tema de poder educar. Hemos estado en algunos colegios, en ferias, en toda oportunidad que hemos podido, hemos tratado de educar sobre el tema de lo que es la corresponsabilidad del cuidado. Así que eso hemos, el jueves pasado tuvimos nuestra evaluación, donde las personas que participaron pudieron hacer como un barrido de cómo había sido su experiencia, la que según lo que me comentaban fue muy grato, fue parte, iban incluyendo un, como tipo una rutina de poder participar en al menos dos veces en alguna actividad que la sacaba de la rutina que tenían todas las semanas de cuidado o laboral. Así que ellos ahí nos dieron otras ideas para seguir proyectando para más adelante, así que esperamos que en esta nueva convocatoria que venga podamos potenciar más aún el trabajo que se ha desarrollado.
1: Camila, un balance positivo de lo que ha sido este trabajo. Bueno, tú lo has llevado adelante en esta oportunidad y me imagino que también es como inevitable hacer lazos con las personas, acercamiento, un poco más de cariño desde ese punto de vista también, que son personas que están en esta situación.
2: Claro, es inevitable no generar lazos con cada familia, con cada historia, así que a veces nos pasa y tenemos de buscar soluciones de cómo podemos abordar las necesidades, porque son muchas, son condiciones súper complejas, como les decía Marcela, a veces cuidando en soledad, que nadie debería cuidar en soledad, personas mayores con diagnóstico que se postergan, que se dejan de lado para solo cuidar a la persona, y no debería ser así. Así que, bueno, como le digo, es inevitable no poder generar lazos, de poder colocarnos en el lugar del otro, generar esa empatía, de poder buscar soluciones y ver cómo lo podemos abordar como equipo profesional, como persona, como con la calidad humana. Así que, bueno, a seguir trabajando y seguir, como les decía Marcela, potenciando todo el trabajo que llevamos detrás.
1: En ese tema, ¿cómo lo viste?
3: Sí, bueno, siguiendo la misma pregunta, sí se generan lazos, el hecho de volver a encontrarnos, al menos nosotras que estamos haciendo los talleres, sobre todo, encontrar a las personas, ver cómo ellas mismas también se alegran de ver a veces parte del equipo profesional que lo visita semana a semana, que guardan un cariño, porque las visitas de las asistentes de cuidado y kinesiólogos son todas las semanas. Entonces, a veces el servicio no se va a hacer una atención kinesiológica al 100%, porque a veces la necesidad de la familia puede ser el poder conversar. Ya, este es un programa que genera una actividad de acompañamiento, sobre todo, sí, que eso, en eso también nos basamos, que la si bien todos tenemos títulos quizás relacionados con la salud, pero hay veces realidades o necesidades que son mucho más importantes de poder abordar.
1: Entonces,
3: lo humano, el hecho de a veces tener ser kinesiólogo, pero también a veces tener como roles como de escucha activa, que podría decirse que es parte de un psicólogo, y para las familias también es una buena oportunidad. A veces llegan, dicen, chicas, están en la oficina, podemos ir a hablar, y a veces como un desahogo. Y nosotros siempre tenemos esa disposición y voluntad de que las personas se puedan comunicar con nosotros, que puedan llegar y buscar la manera de poder ayudar también, generar alguna solución para que esa persona, si llegó con una mochila muy pesada, se vaya con un poquito más liviana. Quizás no la vamos a solucionar todo al tiro, pero algo vamos a poder aportar, eso es nuestro objetivo.
1: Muy bien, quiero agradecer el tiempo que han estado con nosotros dos profesionales, Camila Mayorga, quien es la encargada de la red local de apoyo y cuidados, que, bueno, breve se ha estado acá en la radio, y agradezco también tu profesionalismo y tu buena voluntad de venir siempre a poder contar todo lo que desarrollan ustedes, porque es un trabajo humanitario, como yo he señalado, de mucha cercanía. Y de una necesidad que muchas veces ustedes se encuentran con la soledad de las personas. Entonces, igual es duro eso, pero dentro de su profesionalismo y humanismo tratan de llenar todo esto. Muchas gracias, Camila.
2: Muchas gracias, que tengan un buen día.
1: Y agradezco también, lógicamente, a Marcela Bando, gestora comunitaria de la red local, que ha estado con nosotros con las perspectivas desde su profesionalismo también en esta oportunidad. Muchas gracias, Marcela, y que les vaya muy bien.
3: Muchas gracias también.
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1: Pero no le tengan miedo. Nada hay oculto que no llegue a ser descubierto, ni nada secreto que no llegue a saberse. Por lo que yo les digo en la oscuridad, repítanlo ustedes a la luz, y lo que les digo en privado, proclámenlo desde las azoteas. Mateo, capítulo 10, versículos 26 y 27.

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2: Bienvenidos a nuestro espacio de clásicos y melodías. Hoy vamos a compartir una selección de temas dedicados a usted. Bienvenidos, quédese con nosotros.

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